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Bandido, la canción es con Alberto Plaza, mucho más enamorada. Así es la voz de Colombia, bésame. Son las 7 de la noche, 3 minutos. Sandro, Alberto Muñoz, Mari Builes, Diana Higuita, Dayana Gutiérrez, por estos días Laura Sierra y quien te habla, David Montoya. Somos tu familia de la voz de Colombia, bésame. Contrastamos sentimientos. Venía Alberto Plaza diciendo que yo escribo estas líneas, tú las inspiras, cada día contigo puedo volar un poco más alto. Pero ella está siendo la tercera persona. Yo sé que tú no me puedes querer. Escucha la historia con Marisela, tal vez es la tuya.

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Emanuel tiene varias canciones en nuestro archivo y todas las guardamos como lo que son, un verdadero tesoro. Y para continuar en Italia, después de haber escuchado a Franco Simone, vamos a quedarnos allí precisamente porque esta canción, este mexicano la grabó en Italia. Y por supuesto el álbum completo de 1983 que se llama En la Soledad. Este es el track número uno de ese álbum. Tengo. Le tiene miedo a la soledad. No te vayas. Son las 7:11.

Si volviste a escuchar esa canción que hace rato no oías, por supuesto, es porque estás escuchando. Mucho más romántica. Son las 7:15 en la noche.

A los colombianos que están por allá en México, recomienden escuchar la voz de Colombia, Bésame. También se ven en las redes sociales lo que publica, en la hermandad que, bueno, por años se ha construido con los mexicanos también. Que recomienden ustedes escuchar la voz de Colombia, Bésame, como símbolo de ser colombianos también, nuestra música romántica. Y de México, Cristian Castro, a las 7:19.

0: Quiero aprovechar estos segundos para saludar a esta hora a Juan Carlos Winnie Pooh, a Juan Carlos y para su señora Vanessa. Están aquí en la buseta 049 de Santa Cruz Terminal. A los pasajeros también un saludo. Está La Voz de Colombia, bésame. Vanessa y Juan Carlos de corazón a corazón. Son las 7 de la noche, 23 minutos.
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1: Son las 7 de la noche, 28 minutos. La vida te está hablando de tantas formas. Dios habla de tantas formas. Presta atención a lo que estás pidiendo y a cómo te habla la vida también y cómo puedes servir a los demás. 728.

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En La Voz de Colombia, bésame, son las 7:43 minutos. Bueno, pico y placa para mañana. Mañana será jueves ya en Medellín y en el Valle de Aburrá. Con el dígito 2, hay restricción de pico y placa para los taxis. Dígito 2 y para los amigos particulares, motos de 2 y de 4 tiempos, 5 y 9. 7:43 en la noche.

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10: 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En Bésame son las
11: 7:48.
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1: 7:56.
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7: Son las 8 en punto. 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
1: La noche también se hizo para inspirarnos y para recordar. Aquí está Joe Dassin con Solo Puedo Mirar Atrás.
2: 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Y esos recuerdos están llenos de ti, de tu primavera. Una playa nuestra, donde fui arena para sostenerte. Un mar nuestro, donde fui la ola que te llevaba. Presencia, pequeñas cosas. Y ahora, este vacío, sin poder mirar hacia el futuro.

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1: Son las 8:17 minutos. Joaquín y Lucía, ellos son Pimpinela.
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1: A través de la voz de Colombia, un saludo muy cariñoso. Soy José Luis Perales, un abrazo muy fuerte y bueno, que sigáis con mis canciones. Bésame, hasta siempre.

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1: Nos dejamos envolver por el amor ahora con Leonardo Fabio. Son las cosas del amor. Son las 8:24 ya.

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2: No, ¿para qué?
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2: ¿Leo Dan?
0: Sí.
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1: 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Son las 8:32 minutos. Aquí está José Vélez. Romántica.

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1: 8:42 minutos, nos escuchan, sí, por internet en bésame.fm. Nos envuelve la noche y tal vez no sea igual para todos, pero sí está llena de canciones inolvidables. La noche.

Ya son las 8:48 minutos. ¿En casa ya descansando o tal vez estás laborando? Déjate acompañar, esta es la voz de Colombia, bésame. Aquí está Vicky Carr.

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1: 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En Bésame son las...
2: En la voz de Colombia, Bésame, ya son las 8:52 minutos.
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1: Y es que amar y querer no es igual, amar es sufrir.

0: Ya son las 9:11 de la noche. Janet estuvo aquí en nuestra emisora. Fuimos muy felices con ella. Y nos dejó este lindo mensaje además.
1: Hola amigos, les habla Janet y estoy en mi casa, La Voz de Colombia. 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Y les dejo con una de mis canciones.

0: Él cuenta la historia que además tiene nombre propio. Se llamaba Charlie.
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1: 9:36 minutos en la noche. ¿Qué pasa cuando recuerdas ese viejo amor? Cuando recuerdas de pronto esa relación que quedó inconclusa, que le faltó una llamada, una palabra. Hernán Vicetti llega con tu recuerdo. Aquí a La Voz de Colombia, Bésame las noches.
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0: Hola, soy Lolita y desde aquí les mando todo mi cariño y el consejo de que escuches mis canciones aquí, en La Voz de Colombia, Bésame.
1: Besitos. Lolita, que ahí la escuchábamos junto a Lola Flores también, con Apuesta por el Amor. Ahora llega una de esas canciones románticas y muy, muy enamoradas con Jorge Muñiz, Porque Casi Siempre Estoy Pensando en Ti. Ya son las 9:48 minutos. 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
8: 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En Bésame son las...
9: En La Voz de Colombia, Bésame son las 9, ya 52 minutos. 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
22: Son las 10 en punto. 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

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En la voz de Colombia, bésame 10, ya 2 minutos. Ah, qué bonito, Juan y Junior con Anduriña. También vienen Sergio Fascelli, viene algo de Rocío Dúrcal, Diango y mucho más en este Bésame en las Noches.

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1: 10:06 p.m. Cuéntame cómo te ha ido. ¿Te has enamorado de alguien más? Porque aquí te extraño.

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1: Hola, ¿qué tal? 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

0: Ya son las 10:16 minutos. Bonita noche, que además por ahí en unos días tendremos una luna llena bien especial. Por ahora, ¿qué siente?
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1: Que lleguen los vestidos de luces, los sombreros grandes, las faldas tipo mariachi. Porque ahora quien acompaña la música, Rocío Dúrcal, jamás me cansaré de ti. Ya son las 10:19.

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1: Son las 10:30 minutos en la noche. Si la vieras con mis ojos, te darías cuenta por qué este amor es tan grande. Aquí está Diango.

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Son las 10:40 minutos. Ay, Camilo Sesto, a propósito de esta canción, no todas las canciones son de amor o de desamor. Esta, por ejemplo, trae un mensaje bonito. Te invita a que le des la vuelta a ese pensamiento negativo que tienes, a que le des la vuelta a esa situación a través de abrir los ojos, de darte la oportunidad de ver que sí hay solución. Aquí está Camilo Sesto.

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Y es que si escuchas a Amanda Miguel, a Camilo Sesto, a Oscar Golden, ¿por qué no a un Mijares? Es porque estás escuchando La Voz de Colombia, Bésame. Aquí está a propósito Mijares con Soldado del Amor.

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1: Son las 10:56 minutos. Oiga, quedaron ustedes antojados de Oscar Golden. Aquí me están pidiendo más canciones. Nuestro secreto, en la voz de Colombia, Bésame en las noches. Recordamos, inolvidables.

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Son las 11 en punto. 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

0: Son las 11:09. Viene Sergio Denis con los sonidos del silencio. La escuchas aquí en
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11:15 minutos en la noche, donde quiera que nos estés escuchando, aquí en Colombia, en otro país, ¿en qué ciudad a esta hora puedes reportar la sintonía? Recuerda que estamos en el WhatsApp, bésame 302-2729-949. Aquí está Bertín Osborne con tú, solo tú.

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Son las 11:21 minutos y de lunes a jueves tenemos una cita con Bésame en las noches para tener esas maravillosas canciones inolvidables. Y los viernes tenemos la planchoteca luego de las 8. Por ahora, pues aquí están este miércoles. José Vélez, tú y yo.

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1: Y como si fuera un trabalenguas, algunos nos cuesta. Ellos son los tres tristes tigres. Solo otra vez. Suena aquí en La Voz de Colombia, Bésame, las 11:32.

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1: Son las 11:36 minutos. Qué bonito recordar y sobre todo con esas canciones que traen historias. Esta, por ejemplo, para mí trae una historia muy bonita. En el lugar donde yo vivía había una heladería y se llamaba Candilejas. Era hermosa con sus sillas azules. Y se tejían historias entre cantilejas.

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1: 11:43 minutos entre las canciones que ustedes han estado solicitando, pues bueno, me queda pendiente antes de irme, que sean las 12. Algo de Leo Dan, también tendré a Leonardo Fabio para cerrar esta hora musical y este Bésame en las noches, pero antes también les traigo a los Moros. Quiero ser de ti.
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1: ¿Qué tal recordar? A las 11:47, ahora con Nino Bravo, Puerta de Amor.

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1: Me escribe Elkin y dice que no se te quede por fuera, por favor, a las puertas del cielo. Claro que no, aquí está para ti y para todos aquellos que gustan de estas canciones inolvidables y que las disfrutamos aquí en La Voz de Colombia. Bésame.

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1: Y ahora sí, a las 11:56, me despido. Gracias por acompañarme en esta linda noche del miércoles, mitad de semana. Dirección de programación, Sandra Alberto Muñoz. Esto fue Bésame en las noches. Soy Diana Higuita, chao.

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0: palabra protagonista, la fe. La palabra fe es una palabra pequeña, gente linda, pero con un poder espectacular, tremendo poder. 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
2: El último jueves del mes de junio ha llegado con La Voz de Colombia, Bésame, a las 12:01. Por acá estoy lista con todos ustedes. Yo soy Dayana Gutiérrez.
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2: Como yo tengo hijos, yo sé que nuestros niños ya están disfrutando de sus merecidas vacaciones de verano, así que ¿qué tal si iniciamos este jueves entonces 25 de junio con dos canciones de la Fórmula Quinta? Vacaciones de verano la primera y Cuéntame. Así mientras ustedes están entonces manejando su vehículo o están trabajando como vigilantes o están en la casa descansando o en las panaderías o en cualquier lugar del mundo, pues cantamos esta linda canción. Dirección y programación de Sandro Alberto Muñoz, 12:01.

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1: Y como me encanta conocerlos mucho más, a las 12.04 minutos yo quiero que me cuenten qué van a hacer en estas vacaciones y a quién van a visitar. Cuéntame.

son muy lindas porque empiezan a llegarme esos mensajes al 1322-27-29-949. Por acá me está diciendo Alex que nos está escuchando desde Medellín y que sus hijas se van a pasar unos días de vacaciones donde las abuelas que están en Cali. Ay, que es esa dicha, que tus hijas pasen delicioso, que consientan esas abuelas, aunque las abuelas son más consentidoras y más alcahuetas, ¿cierto? Pero alcahuetas bonitas. Ya son las 12:06.

Aprovechemos a Mariana, que por acá me dice que quiere escuchar la canción de Miriam Hernández llamada Herida. Así refrescamos entonces esta hora. Son las 12:10 en La Voz de Colombia. Bésame.

Y como yo estoy por acá justamente para complacer a los más lindos oyentes, quiero saludar a Raúl, que quiere escuchar a José Luis Rodríguez. Está muy sintonizado desde Pereira y quiere escuchar Dueño de Nada. Son las 12:14 minutos.

Diana, muy buenos días. Mi nombre es Danilo. ¿Qué tal si para este jueves, dice él, podemos escuchar un poco de Matías Bazar con su canción Solo Tú? Te agradezco mucho por tan linda compañía y esa programación. 12:19.

Ya le decían la española más mexicana, la reina de las rancheras, la novia de la juventud, la señora de la canción y cariñosamente en su, bueno, grupo familiar, muy cariñosos en la intimidad, le decían Marieta. Ella es Rocío Dúrcal. A las 12:26 minutos con Hoy lo vi pasar.

Sandrito nos ha contado que tuvo la oportunidad de conocer a Rocío Dúrcal y que efectivamente confirmó que era una mujer muy dulce y demasiado sencilla. Ya son las 12:29 minutos, por acá está la canción entonces de Johan, Un idiota de Joan Sebastián.

0: Amiga, sí, amiga, amigo, oyente de La Voz de Colombia, bésame. Que tranquila, que tranquilo, que Dios ya está trabajando en su problema. Que se dedique a ser feliz.
1: Ah, bueno, Sandrito, vamos a estar muy tranquilos porque ese problema ya tiene solución entonces. Ya son las 12:36.

Se va llegando ese fin de semana para aprovechar cada instante y así poder recargarnos de buena energía, porque resulta que queremos seguir siendo agua fresca. Ya son las 12:41 minutos. Recuerden que la mejor manera de iniciar nuestros días es con una sonrisa por delante. 12:41.

Diana Carolina me dice por acá, Diana, muy buenos días, te estoy escuchando desde Quinta Linda. En este momento estoy cuidando a mi hijo que está un poco afectado de salud, pero me encanta encontrar la tranquilidad por medio de esas canciones. Quiero escuchar, por favor, Dios bendiga nuestro amor si no es mucha molestia. Para nada es molestia. Y a tu hijo un beso gigante. 1244.

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1: 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La hora desde Colombia, son las 12:48 minutos.

Y a las 12:51 minutos les tengo un consejo muy grande para mis bellos oyentes de la madrugada. ¿Ustedes saben qué tenemos que hacer cuando nos encontramos en un espacio o en un grupo de personas donde no creen en nosotros? Fácil, seguir nuestro camino, pero eso sí, nunca renunciar a nuestros sueños. Ya saben entonces, listo.

Se nos fue la primera hora de este 25 de junio del 2026, el último jueves de este sexto mes. A las 12:54 minutos vamos a cantar Estar enamorado de Rafael, una canción que siempre, siempre nos llega al corazón porque es muy sincera.

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9: Permite que Dios entre en tu corazón, gente linda. 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Piensa en Dios, ten fe en Dios. 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
10: Los días románticos se visten de verano con La Voz de Colombia, Bésame Medellín y sus canciones más románticas. Muy buenos días desde Colombia, una a un minuto. Y por supuesto que yo también me he visto de mucho verano con ese verano europeo, ese solecito delicioso. Y cuando calienta el sol, se siente como un abrazo desde el cielo. Yo soy Dayana Gutiérrez, la dirección y programación de Sandro Alberto Muñoz. Y llega Luis Miguel desde México en Dos con los Mejores. Va refrescando como la mañana, ¿verdad? Cuando calienta el sol y también si nos dejan. En La Voz de Colombia, Bésame, muy buenos días y ya es jueves 25 de junio.

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1: Maravilloso dejarnos cautivar por estas lindas canciones mientras van ustedes en esas carreteras con el vidrio abajo y se dejan acariciar por el viento. ¿Qué es esta delicia de clima? Es la 1:05 desde Colombia.

Y en Colombia no nos quedamos atrás porque por esos días hemos estado, bueno, amando ese cielo azulito en el día y sobre todo esa luna resplandeciente en la noche. Es un hechizo, definitivamente, que podemos contemplar desde el cielo. Qué bueno poder tener esa compañía tan lindísima. En la voz de Colombia, Bésame, ya es la 1:07. Con este hechizo de Ana Gabriel, cantamos porque ya va llegando el fin de semana.

Escuchas la voz de Colombia, Bésame Medellín, así que muy buenos días a todos ustedes, corazones consentidos, corazones románticos. Amamos la vida, sus momentos, sus aprendizajes y cada nuevo amanecer. Ya es la 1:11.

La voz de los conciertos, y justamente el 8 de agosto tendremos un concierto muy romántico de feria, y es que vamos a tener ese gran gusto y regalo de la vida de cantar esta canción de Daniel Magal en vivo y en directo, porque nos va a estar visitando. Una 15 minutos, negros tus cabellos.

en el 302-27-29-949 quiero aprovechar la oportunidad para darle la bienvenida a una nueva oyente que se suma a nuestra familia romántica, a Stephanie, que además quiere escuchar esta canción, Somos Tres, de Franco De Vita. Con todo el amor del mundo, mi bella Stephanie, bienvenida a una 21.

Aprovechando que estamos empezando un nuevo día, vamos a escuchar entonces a Sandro de América con esta canción que se llama Porque Yo Te Amo. Ya es la 1:28 minutos. ¿Ustedes qué están haciendo en esta hora?

0: Amigas y amigos de La Voz de Colombia, bésame. Hola, gracias por estar allí con nosotros en el 94.9. Una vida con fe es tener esperanza en cada amanecer. Una vida con fe es tener esperanza en cada amanecer.
1: Porque el amor y la felicidad hoy nos van a encontrar, mis bellos oyentes, en este nuevo amanecer. Ya es la 1:31.

Allí estábamos recordando a Leo Dan con su canción El Amor y la Felicidad. Son canciones eternas para el alma. Y hablando de eternidad, recordemos también entonces a los Bukis, Si Tú Te Fueras de Mí, 1:33.

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Cúbrelo de la soberbia y el orgullo. 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

No permitan, mis bellos oyentes, que ninguna preocupación les robe el descanso, la tranquilidad y sobre todo la claridad para tomar buenas decisiones. Recuerden que del afán, como dicen los abuelos, solamente queda el cansancio, y tomar decisiones con la mente acelerada no es muy recomendable. 1:36.

Y en nuestra amada Cartagena de Indias también están escuchando La Voz de Colombia. Bésame en esta hora. Por allá está entonces, uy, qué delicia. Está Raúl pasando vacaciones con su esposa, que se llama Dolly, y que están escuchando además muy románticos La Voz de Colombia, Bésame Medellín. Dicen que no tienen afán de acostarse porque están rodeados de un paisaje maravilloso y que así quieren escuchar esta canción. Casi siempre estoy pensando en ti.

Hola Dayana, muy buenos días. Mi nombre es Juan Carlos y los estoy escuchando desde el barrio Buenos Aires. ¿Me puedes, por favor, complacer con la canción Acéptame como soy de Yolandita Monge? Muchas gracias y un abrazo. Gracias a ti, Juan Carlos. Es la 1:51.

La mejor manera de lograr lo que queremos, mis bellos oyentes, es creyendo en lo que somos, por supuesto, en los talentos, en todo lo que tenemos para crecer y para mejorar. Eso es lo primero para poder alcanzar cada peldaño. No se les olvide, es la 1:55 minutos.

0: 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Son las 12 en punto. 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
1: Bésame. Hola, gente linda. Dios los bendiga. No esperes a la felicidad. Te estás esperando a ti misma, a ti mismo. No te esperes a ti mismo. La felicidad está dentro de ti, gente linda. No lo busques alrededor, no depende de las circunstancias ni de lo que pasa alrededor. La felicidad eres tú.
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2: Y a las 2:01 en la voz de Colombia Bésame, es un gusto recibir a una gran leyenda también de las baladas románticas. Tuvo una carrera musical muy corta, pero lo suficiente para marcar. Él es Beto Fernán, Noche de Verano y qué suerte. Yo soy Dayana Gutiérrez, ¿cómo están? Feliz jueves 25 de junio.

Revuelvan ese cafecito con toda la paciencia para que se diluya bien ese café granuladito o también ese azúcar si de pronto le añaden azúcar. Todo tiene su tiempo y es momento de disfrutar nuestro café.

Muchas personas en este momento en otros lugares del mundo ya aprovecharon este instante para asomarse a la ventana, al balcón, para poder recibir ese primer rayo de sol y, como no, ese viento a favor, porque todo lo que ustedes quieren también lo van a lograr. Piénsenlo, porque el poder de la mente es impresionante. Ya son las 2:08.

Cuando fue el lanzamiento de esta canción de Lorenzo Santamaría llamada Dile, también se conoce, por ejemplo, canciones como Para que no me olvides o incluso Bailemos. Esta canción Dile fue, digamos, su sello para poder explorar otros ritmos más juveniles, más de la época. Son las 2:11.

Cuando pensamos en nuestra niñez, mis bellos oyentes, recordamos que tuvimos personas que nos cuidaron, nos contaron cuentos, nos dieron de comer, nos cobijaban en la noche. ¿Cómo no recordar a mamá, por supuesto? Ya son las 2:20 minutos.

Les cuento que en Colombia ya son las 2:24 minutos. En Barcelona, tantos oyentes románticos. Raúl, muy buenos días. Ya son las 9:24 minutos.

Queremos y soñamos que cada corazón se sienta muy identificado con las canciones románticas de la voz de Colombia. Bésame, José Johan Marín Guzmán. Me siento tan acompañada contigo en cada madrugada. A ti, mil gracias por tener esas canciones tan románticas siempre presentes. Son las 2:28 minutos.

Vamos a tener unos minutos en este segmento, mis bellos oyentes, para recordar voces desde el cielo. Rocío Dúrcal acaba de pasar, ahora llega Elio Roca y ya viene en camino Vicky de Colombia. Son las 2:31.

0: Hola, gente linda.
1: El karma no es la venganza del universo. Es el reflejo de tus acciones. Todas las cosas que salen de ti regresan a ti. Así que no es necesario que te preocupes por lo que vas a recibir. Preocúpate por lo que tú das. Dios te bendiga.
2: Amén. Igualmente para ti, Sandrito. Muchísimas gracias. Ya son las 2:34.

Y por acá tengo un saludo pendiente. Me dicen, hola, buen día desde Medellín. Si me pueden complacer con una canción de los Bukis que se llama Boca de Ángel. Y saludo para mi esposa Nora Ruiz de José de Paz. Un abrazo. Voy a buscar la canción 2:38 minutos.

0: Muy buenos días, hola.
1: Hola, bésame, buenos
0: ¿cómo
1: días.
0: ¿Cómo estás?
1: Desde aquí, desde Palma de Mallorca, España.
0: Solecito.
1: Quiero escuchar Vino Griego.
0: Uh-huh.
1: Yo escucho Bésame.
0: Un abrazo, ya son las 2:46 minutos.

¿Cómo les parece, mis bellos oyentes, que en nuestro canal de YouTube Bésame Colombia ya está disponible el capítulo de Conversemos con Sandro de esta semana y hay un invitado impresionante? Ustedes van a recordar todos los personajes que ha hecho. Es Crisanto, no se lo pueden perder. Bésame Colombia, ya son las 2:55 minutos.

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0: En la vida todos somos sembradores. Unos siembran flores y descubren belleza, perfumes y frutos. Otros siembran espinas y se hieren en sus puntas agudas. Nadie vive sin sembrar, sea el bien o sea el mal. Felices son aquellos que por donde pasan dejan semillas de amor, de bondad y de afecto. Dios los bendiga.
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1: Saludando a los oyentes que van llegando a nuestra sintonía en La Voz de Colombia, Bésame Medellín. Ya son las 3:01 en Colombia, en otros lugares del mundo ya son las 9 de la mañana, 10 de la mañana, ya es la tarde, por supuesto, pero quiero aprovechar para aquellos que ya están saludando a ese sol delicioso que se va asomando por la ventana. Qué rico ese abrazo del cielo. También a los que van a ir revolviendo ese desayuno recién hecho, con mucho cariño para que lo puedan saborear y disfrutar. Yo soy Dayana Gutiérrez, dirección y programación de Sandro Alberto Muñoz.

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1: Son dos con los mejores, con la inglesita Janet, mujer dulce, tierna, ojos preciosos y su voz inigualable. Sol de Verano acabamos de escuchar y ahora llega Corazón de Poeta. Son las 3, 4 minutos.

0: Me encanta escuchar mis oyentes consentidos. Buenos días. Hola.
1: Buenos días de Colombia, bésame.
0: ¿Cómo estás?
1: Hablan con Antonio Roldán, de aquí de San Pedro de Milagros.
0: Hola, don Antonio.
1: Un placer con una canción libre de Nino Bravo, por favor.
0: Claro.
1: Yo escucho una de Colombia.

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1: Hace un instante me había solicitado don Antonio esta canción de Nino Bravo. ¿Quién soy yo para negarme a semejante canción? ¡Qué buen gusto! Son las 3:13 minutos.

Adriana Carvajal nos dice buenos días, Dayana, en sintonía desde las 6 a.m. en Canarias, España. Soy Adriana y los escucho 24/7. Gracias por la programación del día. Quiero escuchar, por favor, Te Amo, de Emanuel. Voy a buscar la canción, Adriana. Un abrazo muy grande. Mientras que en Colombia son las 3:16 minutos, pues en España ya son las 10 de la mañana, 16 minutos.

Y como somos una gran emisora que lleva 46 años enamorando cada corazón romántico, sabemos que también hay muchos oyentes que nos escuchan en internet. Por ejemplo, Álvaro Pulido nos está escuchando desde España y dice que allá ya son las 10 de la mañana, 25 minutos, y quiere escuchar esa canción de Julio Iglesias que se llama Con la misma piedra. Con todo el gusto, en Colombia son las 3:25. Son 7 horas de diferencia.

Nos encantan los mariachis y más cuando está acompañada de la voz de José Luis Rodríguez. Ahora llega el momento de recibir esa melodía un poco más suave a las 3:32 minutos. Esta canción de José José que justamente habla de esa desolación o ese anhelo que uno guarda en su corazón. Remueve tantos sentimientos. Es que es José José en la voz de Colombia Bésame.

0: Un saludo muy lindo tengo por acá, dice, buenos días, un saludo al del colectivo del metro que sale de Blanquizal hacia la estación Floresta, que nos lleva escuchando la voz de Colombia. Bésame, feliz día. Y nos envía además una foto del radio. Qué bonito viaje en esta hora escuchando esta canción, y sobre todo esta de Mijares y Lucero, que hablan de ese privilegio de amar. Son las 3:35 minutos.
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0: A veces es necesario salir, tomar algo de aire y recordar quién eres y quién quieres ser. Claro que eso es bueno. A veces es necesario salir, tomar algo de aire y recordar quién eres y quién quieres ser. Escuchan La Voz de Colombia, Bésame.
1: Y seguimos con un corazón muy enamorado, Sandrito, visitando cada lugar, cada país, cada departamento, cada paisaje, por supuesto, y cada corazón romántico. Son las 3:39.

Con la voz del amor hemos conocido muchas canciones, por ejemplo, Esta noche quiero Brandy, también Corazón mágico, Quiero poner de moda la felicidad, pero ¿qué me dicen ustedes de esta canción que se llama Hay algo en ella? A veces hasta las palabras nos quedan cortas para describir a esa persona tan especial. Son las 3:43. Ay.

les voy recomendando, mis bellos oyentes, que vayan agarrando el bolso, la lonchera, porque ya va a llegar ese transporte público que los va a llevar a ese lugar de trabajo. Ya les va a pitar afuera de la casa. Y me les va a ir muy bien, por supuesto. Ya son las 3:46.

0: Escuchar las canciones del corazón y las canciones más lindas para dedicar es saber que estamos escuchando sin duda alguna.
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0: Está muy temprano en Colombia, ya son las 3:49.

Para ustedes que son mis reinas y también mis reyes, en La Voz de Colombia, Bésame, llega Rudy La Scala. A las 3:52 minutos, ya casi dándole fin a esta hora musical.

Y hoy sí me quiero despedir también con una canción que llega al corazón y que además les quiero dedicar, porque definitivamente me siento muy agradecida por ese amor, por ese cariño, por esa compañía, por esas lindas palabras y por la paciencia. Les dedico Nada va a cambiar mi amor por ti, de Sergio Denis. A las 3:56 minutos ya llega David Montoya. Un abrazote gigante.

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0: siempre, siempre son las voces de Albano y Romina Power donde siempre suenan mejor. En La Voz de Colombia, Bésame 94.9 y Bésame.fm / Medellín. Yo soy David Montoya.
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0: 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Con la dirección y programación de Sandro Alberto Muñoz. A las 6 de la mañana me quedo contigo, hora de Colombia, para disfrutar de las canciones que nunca se olvidan, como esta de José Vélez, 4 o 5 minutos. Bailemos un vals.

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1: Tal como la recuerdas, como nació y creció contigo y seguirá siempre contigo, así suena La Voz de Colombia, Bésame. Las 4:12 con Bobby Richard.

Estamos de jueves, la puerta del fin de semana, y viene además Puente Festivo para que estés compartiendo con nosotros la programación que traemos. Festivos inolvidables, pero entre 9 y 12 del mediodía, 9 de la mañana, 12 del mediodía, vamos a tener selecciones enfrentadas. 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

La voz de Colombia, bésame. Son las 4 de la mañana, 20 minutos. Es 25 de junio. Hoy es jueves. Esta canción toma lugar a orillas del mar.

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0: 4 de la mañana, 28 minutos.

0: Oh, qué orgullo, Sandrito, hombre.
1: Un gran amigo.
0: Qué bueno estar aquí, hermano.
1: Un invitado bien especial, ya conversamos con Sandro Vargas Vil.
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6: 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Conversemos con Sandro. Son las 4 de la mañana 32.

Pico y placa para hoy jueves. Jueves, la puerta del fin de semana. Este jueves hay muchos municipios de fiesta, además. Para hoy, con los dígitos 5 y 9, restricción de pico y placa. 5 y 9, taxis 2. Son las 4:44. ¿Qué tal esta canción?

0: suenan las canciones. Bueno, y refrescantes también en medio de la ola de calor en Europa. Tómalo como quieras. La voz de Colombia, bésame, es especial. A las 4:49.
1: Amor mío, la tierra más fértil no la hemos sembrado todavía. La más verde primavera todavía no ha llegado. No hemos encontrado todavía el tesoro más grande ni el camino más corto. La más hermosa canción aún no la hemos cantado. Ni hemos comido todavía la fruta más madura, ni hemos bebido el mejor de los vinos. Y estoy seguro que las palabras más dulces que tenemos para decirnos todavía no las hemos dicho. No te vayas entonces, quédate. Quédate conmigo y esperemos juntos los días más felices que todavía no hemos vivido.

0: Pasaban los caminantes, todo me gusta de ti. La voz de Colombia, bésame. Son las 4 de la mañana, 54 minutos. El turno para Emanuel en nuestra programación, que quiere negarse a la soledad, que no quiere estar alejado de ti. Tengo
1: una flor de ti, ¿sabes?

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8: Son las 5 en punto. 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

Así la música en La Voz de Colombia, Bésame en las Mañanas, al mejor estilo de José José Volcán. De verdad que si estás aprendiendo a cantar, estudia muy bien la técnica de José José, porque es maravillosa cómo podía con una sola respiración interpretar muy bien una frase larga de la canción. 5 minutos, qué grandes nuestros artistas de la música romántica. Soy David Montoya.

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0: La voz de Colombia, Bésame, es la voz de los conciertos. Y este mes de la Feria de las Flores, en agosto, Medellín florece con nuestro concierto romántico de feria. Y Tormenta estará allí. Son las 5 de la mañana, 14 minutos. Hay sorpresas después de esta canción.
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0: Que Dios me perdone por quererte tanto. Y es que, oh, cuánto te amo. 5:25 minutos en
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El amor incluye a las aves, a la naturaleza, a la vida misma. El amor, Julio Iglesias. Un juramento llega ahora con los terrícolas de Venezuela. Vamos, aprovecha que está sonando esta canción en La Voz de Colombia, bésame, para dedicarla una vez más, para enviar en una nota de voz, bueno, pues, el fragmento que más te guste de esta canción. Son las 5:31.

La voz de Colombia, bésame. Ya abrieron por aquí la puerta de la cabina Sandro Alberto Muñoz y Dayana Gutiérrez, que en punto de las 6 ya estarán con nosotros también. Son las 5 de la mañana, 35.

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2: Tal vez hoy arrancamos junto a Eva María buscando el sol en la playa también. Son las 5 de la mañana, 39, vacaciones de mitad de año y vacaciones de verano en Europa y Norteamérica.

La Voz de Colombia, Bésame, son las 5:42 minutos. No lo olvides, hoy es jueves. Particulares y motos, 5:09 y restricción de pico y placa. Taxis, 2. Y a esta hora hay congestión vehicular en la autopista sur, nos están reportando. Es tradicional que se haga aquí algo de congestión vehicular antes de llegar a la Macarena. Precaución al conducir, hay mucha gente acelerada también en las vías.

Tenemos el nuevo capítulo de Conversemos con Sandro Crisanto Vargas, Vargasville. ¿Recuerdas el manicomio de Vargasville? Y además es un genio del humor, en definitiva, qué gran invitado. Está en YouTube, Conversemos con Sandro. Así lo escribes, Conversemos con Sandro. Y de una, el primero de los links es el de Crisanto Vargas, Vargasville, junto a Sandro Alberto Muñoz. En la voz de Colombia, Bésame, 5 de la mañana, 40.

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1: 551.

0: Las 5:55 en La Voz de Colombia, Bésame. Yo soy David Montoya. Vamos a finalizar esta hora de música con el grupo Family. Es La Voz de Colombia, Bésame en las mañanas. Inolvidable.
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Son las 6 en punto. 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
1: Muy bien, con esta canción maravillosa, Joan Sebastián, agradeciendo a Dios. Saludamos a todas y a todos los oyentes de La Voz de Colombia, Bésame, una mañana que nos regala Dios para llenar el corazón de mucho romance, gente linda, y lo más importante, para seguir siendo felices. Los abrazamos con el alma, con el corazón, gente linda. Aquí estamos, Dayana Gutiérrez y Sandro Alberto Muñoz. Dayana, buenos días, ¿cómo amaneciste?
2: Hola, Sandrito, muy buenos días a mis bellos oyentes, buenos días, muy bien, gracias a Dios. Contenta de recibir este nuevo amanecer también, Sandrito. Un día precioso que nos espera hoy, por supuesto.
1: Claro, ya hoy es jueves, tan ligero que llegó el jueves. Es 25, ya es el último jueves de junio.
2: Sí.
1: Jueves 25 del año 2026.
2: Se va acercando ya el fin de semana con puente incluido.
1: Otro puente para disfrutar en compañía de la programación de La Voz de Colombia, Bésame, para los mejores oyentes del mundo que son los nuestros, Dayana.
2: Y sin duda alguna es un momento, Sandrito, también para poder saludar a nuestros oyentes, Sandrito, en Venezuela. California, porque pues ayer se tuvo una afectación debido pues a las impresionantes y las sorpresas de la naturaleza, así que un abrazo muy grande para todos ellos.
1: Nos estamos saludando, llenos de solidaridad y pidiéndole al Todopoderoso que observe hacia ese lugar.
2: Eso sí.
1: Y que los ayude y que los siga protegiendo y que bueno, y que salgan de esto, porque ya los venezolanos han demostrado que han salido de muchas.
2: Claro que sí, mis Andritos, así es.
1: Así que piensa positivo, cultiva el buen humor, cultiva el buen humor. No pierdas la esperanza, vive la vida en forma sencilla.
2: Eso está muy bien.
1: Y los oyentes participan a través de nuestro WhatsApp, ¿el número?
2: 302-27-29-949.
1: Hoy quiero comenzar esta hora de la mañana de una manera distinta, oyente de La Voz de Colombia, ¿ves?
2: Cuéntanos con qué nos vas a sorprender, Sandrito.
1: Yo quiero que hoy sintamos que en Colombia el mes de mamá es mayo.
2: Sí.
1: Y en otros países del mundo cambia según el país, el día que se dé el día de mamá. Pero yo quiero invitarlos a que no esperen a que sea en mayo, ni que sea el día de mamá en cualquier país.
2: Es verdad.
1: Para decirle a mamá gracias. A las mamás gracias, de verdad, de todo corazón. Dios no puede estar en todas partes y por eso pues creó a las mamás. Mira, a veces las mamás sienten que pierden la paciencia con los hijos.
2: Sí, es verdad, un poquito.
1: Y sobre todo cuando en la adolescencia pierden la paciencia. Siente que se agota esa paciencia.
2: Es un reto.
1: Que se agota la paciencia, sobre todo en esa parte. Pues ¿sabes que nunca se agota en una mamá?
2: ¿Quién no se agota?
1: Ese amor incondicional.
2: Sí, señor.
1: Incondicional.
2: Lo confirmo totalmente.
1: Y claro, usted es mamá.
2: Sí.
1: Y por eso sí quiero comenzar saludando a las mamás. Y no es el día de mamá, todos los días son el día de mamá.
2: Exactamente.
1: A esa querida amiga.

0: Las 6 de la mañana, 13 minutos. A todas las mamás un abrazo. Vaya abrazo a esa mamá.
1: A veces necesitamos mucho ese abrazo, hijos y también esposos, porque uno se levanta y uno dice, ¿será que se está notando todo el esfuerzo que yo hago?
0: De acuerdo, será la familia completa.
1: Así es.
0: Buenos días.
1: Hola.
2: Señorita Ayana y Sandrito, muy buenos días. Con buenos Héctor días. Gómez, reportando sintonía, como siempre, acá desde el barrio 20 de Julio, Bogotá.
0: Un abrazo, Néstor.
2: Dos cancioncitas de Camilo Sesto, Recuérdame y Puente sobre Aguas Turbulentas.
1: Listo.
2: Dios me los bendiga, la voz de Colombia, Bésame, te enamora, gracias.
0: Buenos días, gente linda.
3: Muy buenos días, Andrito, Yanita, espero que hayan amanecido muy bien. Primero que todo, mil gracias por hacernos las mañanas tan amenas con esa música tan linda de la voz de Colombia. Bueno, Dayanita.
1: Dime.
3: Sandrito, quisiera pedirles el favor si ponen la canción La Loca. Mil gracias, Dios los bendiga. Un abracito.
0: Un abracito, buenos días, gente linda.
4: Sandro Dayana, buen día. Le habla Jorge de la Central Mayorista.
1: Hola.
4: El tema de Ricardo Cerato. ¿Qué más da? 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
0: Muchas gracias por estar con la voz de Colombia, Bésame. Buenos días.
5: Sandrito, Dayana y todos los oyentes.

0: Mónica, buen día, ¿cómo amanecieron?
1: Muy
0: saludo
1: bien.
0: Aquí Jaime Gómez Palacio, reportando sintonías del municipio de Bello. Serían tan amables, me pueden programar la canción Gracias a la Vida. Esa canción me encanta, yo vivo completamente feliz, gracias a Dios.
2: Qué bueno.
0: Tengo paz en mi corazón, tengo trabajito y tengo la familia y muy buenas amistades.
1: Eso
0: y ustedes,
1: bien,
0: que son los mejores. Dios los bendiga y muchas gracias.
1: Tu familia también.
2: Por acá nos dicen, hola, Sandrito y Dayana, buenos días, son mi mejor compañía rumbo a mi trabajo en Bogotá. ¿Pueden complacerme con las canciones Quizás Sí, Quizás No de Sabú? Y mi querido viejo, mi amigo de Roberto Carlos. Muchas gracias, lindo día. Soy Alejandra y yo escucho la voz de Colombia. Un beso. Yo quiero recordar ese clásico junto a nuestro amigo, la Santander Mayorista, de Ricardo Cerato.
1: ¿Qué más da? Listo, a las 6 de la mañana, 15.

0: Las 6 de la mañana en Colombia, 27 minutos. 6:27. 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

0: Despierta, disfruta el día, llénalo de sonrisas y buena compañía. Rodéate de gente buena, gente positiva. Confía en los nuevos comienzos. Despierta, abre tu día. Disfruta la vida y agradece siempre. Agradece. Un abrazo para Diana. Gracias por ser parte, Diana Trujillo, que está con nosotros también en esta mañana. Diana, prometí saludarla a las 6:30, antes de las 7.
1: Cumplido.
0: Aquí estoy cumpliéndole. Gracias por sus palabras. Gracias por su amistad, Diana. Es un placer volver a verla. Frase del día, Diana.
1: A las 6:34, todo va a salir bien, sí, pero tienes que ser la primer persona en creer.
0: Claro. Pero si uno no cree, es muy complicado, pues, ¿no?
1: Muy difícil así, Sandrito. Sí. Y la mente tiene un poder impresionante, así que sí, todo va a salir bien, sí, pero tienes que ser la primer persona en creer.
0: Muy bien, todo positivo.
1: Todo muy positivo.
0: De que las cosas van a mejorar. Gente de Venezuela, todo va a mejorar.
1: Exacto. Todo lo que va pasando tiene un porqué y un para qué. Entonces, sí, no se angustien, que todo va a estar muy bien.
0: Seguramente. Eso debe ser, seguramente es para un nuevo comienzo, uh-huh, para los venezolanos.
1: Sí, sin duda alguna, Sandrito.

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1: Esta melodía que están escuchando de fondo, gente linda, qué maravillosa es además. Nos presenta el invitado hoy de Rayana Gutiérrez a este especial de Bésame las Mañanas. Antes de las 7, los que apenas llegan a la sintonía, los que apenas llegan a La Voz de Colombia, Bésame, es que antes de las 7, Rayana trae un invitado especial. Uh-huh. Ustedes se lo programan, ustedes a través de nuestro WhatsApp, Bésame 302-2729-949, le cuentan a ella cuál es el artista que quieren tener invitado. Y precisamente ayer, cuando te hablaron de Mamá Corrota, esta canción que está sonando de fondo, le sugirieron a este artista español, un gran señor golpe, se llama Braulio.
2: En Bancarrota, Sandrito, que es justamente la canción que tenemos de fondo, esta canción tiene una anécdota, diría yo, muy llamativa, porque en Bancarrota fue lanzada en el año 1986 dentro del álbum Lo Bello y Lo Prohibido y se convirtió en el único, escuchen esta parte porque la hace más llamativa todavía, en el único número uno de Braulio en la lista de los Billboard Latina Tracks. Permaneciendo 6 semanas en la cima, Sandrito y oyentes. Además, recibió una nominación al Grammy Latino de la época. Entre los seguidores y personas cercanas a la producción se cuenta una anécdota muy conocida, y es que la canción estuvo a punto, estuvo mejor dicho, dijeron no, esa canción no va a ser incluida en el álbum, porque algunos ejecutivos de la compañía pensaban que la letra, basada en términos financieros, como números rojos y como que estamos quebrados, pues porque es bancarrota.
1: Bancarrota, sí.
2: Era demasiado arriesgada para la balada romántica, lo que teníamos, digamos, como acostumbrado a escuchar de Braulio en ese entonces. Braulio insistió tanto en grabarla porque estaba convencido de que la metáfora del amor quebrado conectaría con el público. Finalmente tuvo la razón y terminó siendo el mayor éxito de su carrera, Sandrito.
1: Yo creo que tuvo razón siempre Braulio.
2: Sí.
1: Siempre, porque con la comparación que hizo de un banco al banco del amor. Cuando usted está en un banco y usted saca y saca y saca, pero no entra.
2: ¿Se acaba?
1: Se acaba. Yo creo que es el mismo pasa con el amor.
2: Sí.
1: Cuando uno de los dos de la pareja es el que da, el que demuestra amor, el que dice que te amo y todo, y el otro no, eso tiene que quedar algún día en bancarrota, ¿no?
2: Claro, Sandrito, eso tiene que ser por lado y lado.
1: Total.
2: Entonces, Braulio García es uno de los grandes baladistas de habla hispana. Nació el 22 de julio, ya casi cumple año, imagínate, Sandrito, del año 1945. Y él desde muy joven mostró interés por la música y la composición. Comenzó participando en festivales de la canción en España durante la década de los 70, que fue la época de oro de las baladas románticas, por así decirlo, donde empezó a ganar reconocimiento por su voz y sobre todo sus letras románticas. Pero ¿cuál fue su primer canción? Vamos a hacer un recorderis por allá, lejitos, en el año, bueno, ya como a mediados de los 70. Ese primer éxito como intérprete se llamó Déjalo Volver, título de su álbum incluso en el año 1975. Y poco después llegaron más canciones como Sobran las Palabras, con la que incluso representó a España en el Festival de Eurovisión en el año 76.
1: Que fue una de las canciones más lindas que también de Braulio, ¿no?
2: Claro que sí, Sandrito.
1: Ese Déjalo Volver fue una canción además muy conocida. Y digamos así que fue la que lo fue llevando poco a poco a lo que es Braulio hoy en día, ¿no?
2: Ese reconocimiento como romántico, Sandrito, y además porque digamos que empezó en la música, ¿cómo se dice, Sandrito? Marcando muy fuerte con esta canción.
1: Vamos a escuchar un pedacito, Déjalo Volver. Por favor. Y además estaba muy joven allí.
2: Sí.

0: Cuando
1: ese que rondaba era el amor, decía que.
0: Claro.
1: Que lo, de, cuando se fue, le decía a la pareja que déjalo volver, ese amor.
0: Cuando él interpretó esta canción, Déjalo Volver, Sandrito, tenía apenas 30 años.
1: Jovencísimo estaba.
0: Estaba muy joven. ¿Cuántas canciones ha grabado? Pues a lo largo de sus más de 5 décadas de trayectoria, Braulio ha grabado más de 200 canciones sus discos de estudio.
1: Mira la imagen, aquí estamos viendo imagen de Braulio, ¿no?
0: Estaba demasiado jovencito, 30
1: años.
0: Muy diferente a lo que ya más adelante se ve.
1: Sí, los años.
0: Sandrito, pues ha grabado más de 200 canciones entre sus discos de estudio, recopilaciones, producciones especiales. Además, él ha compuesto también numerosos temas para otros artistas y para telenovelas incluso. Con las colaboraciones que él ha tenido en sus canciones, podemos destacar, por ejemplo, que cantó y tuvo participación con José José, con Yolandita Monge, con Manuela Torres, Tony Vega, también Maciel está en la lista y, por supuesto, Lisette. También participó en la grabación de Cantaré, Cantarás, el histórico proyecto solidario que reunió a grandes figuras de la música latina en el año 1985.
1: Vamos a escuchar entonces de Braulio en bancarrota, pues debemos escucharla, ¿no?
0: Claro.
1: A mí una de las canciones que me gusta mucho de Braulio es esa que estamos sonando de fondo. Porque la frase, yo la he utilizado en mi, digamos así, en mi presentación, en mi alocución.
0: Sí.
1: Pero es frase de él. Uh-huh. Cuando dice que yo cometería cualquier delito en el amor, con tal de estar en la cárcel de tu piel.

0: 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En Bésame son las
1: 6:48 en Colombia.
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0: 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Son las...
1: Ya son las 6 de la mañana, 53 minutos.
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1: 6 de la mañana, 55 minutos en Colombia.
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0: 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En Bésame son las...
1: En Colombia 6:56, en Australia, Sandrito, ya son las 9:56.
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6: Son las 7 de la mañana.
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1: Las 7 de la mañana, 9 minutos, 7:09, Bésame en las mañanas. Seguimos acá, Dayana Gutiérrez.
2: Y Sandro Alberto Muñoz.
1: Alma.
2: Corazón.
1: Para una vida que son ustedes los mejores oyentes del mundo, que programa Bésame en las mañanas, con las canciones que nunca se olvidan en nuestro WhatsApp.
2: Es el 302-2729-949 para que nos agreguen, y también si ustedes quieren que los agreguemos, me dicen, Dayana, me agregas por favor, que ya aquí estoy lista.
1: Escuchamos a los oyentes.
2: Por supuesto, buenos días.
1: Alejandro.
3: Muy buenos días, la voz de Colombia, Bésame.

0: esto que acaba de sonar. Muchas gracias. Buenos días, ¿y cómo se llama? ¿Por qué no canta, por favor? ¿Cómo se llama el disco que acaba de sonar? ¿Y quién lo canta? Grasandro me hace el favor y me dice muchas gracias.
1: Este mensaje fue a las 6:54, fue el último que sonó entonces, el de Braulio.
2: El de...
1: En bancarrota.
2: Sí. Uh-huh.
1: En bancarrota, sí.
2: En bancarrota de Braulio. Buenos días, les deseo un bendecido y maravilloso día. Por favor, solicitar la canción esta noche de José José. Mil gracias, dice Yanida.
1: Canción sota.
3: Sí. Hola, buenos días, Sandrito, Dayana.
2: ¿Cómo estás?
3: Espero hayan amanecido muy bien, con muchas bendiciones. Por favor, me complacen con la canción Señora, de Claudia de Colombia.
2: Sí.
3: Se les quiere muchísimo. Un abrazo.
1: Un abrazo. Feliz día. Feliz día. Buenos
4: Hola,
1: días.
4: Buenos días. La voz de Colombia, bésame. Los escucho desde Madrid.
1: Un abrazo, Madrid.
4: Y quisiera que me complacieran con la canción Hasta que te conocí, de Juan Gabriel. Uh-huh. Un saludo muy especial. Todos los días los escucho. Feliz día.
1: Feliz día. 7:11.
5: Buenos días para todos y muchas bendiciones. Sandro, ya no me gusta el tema con que empezaron hoy. Sí, la madre es inigualable, irreemplazable.
1: Amén.
5: El amor de madre es eterno, sí. Y por favor me colocan Amor Eterno. Muchísimas gracias.
2: Por supuesto.
5: Yo escucho la voz de Colombia. Bésame, porque es la emisora que me enamora.
1: Te enamora, claro. 712-302.
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6: Reportando sintonía desde Marinilla, Panadería, San José. Habla Héctor. Sayana, ¿qué más, mi reina hermosa? Sandrico, ¿qué más, mi
2: hermosa?
6: Son muy especial para ustedes, allá los de la mesa de trabajo.
1: A mí, gracias.
6: Sí, porque me saluden acá en la Panadería, San José, a Deisa y a Cindy, que están elaborando de las 4 de la mañana. ¿Sí? Y colóqueme en un timidita, por favor.
2: Sí.
6: Sí, y así, ¿qué pasará mañana cuando te haya sido?
2: Uh-huh.
6: ¿A quién no puede contarle que me siento lejos?
1: ¿Qué pasará mañana? ¿Cierto?
2: ¿Qué pasará mañana?
3: Buenos días, voz de Colombia, ¿cómo están? Alba Gloria Valencia, el municipio de San Roque. Quiero que, por favor, me agreguen pues, todos los estados cuando tenga datos. Vivo en el campo y no es fácil el internet, pues no. Cuando pueda me agrega para yo ver los estados, por favor. Dios
2: claro,
3: los bendiga, mis gracias.
1: Muy bien, gracias. Buenos días, Sandrito, Dayana.
2: Hola.
1: Saludos, deseándoles un buen día. Un temita, por favor. Hay música. Les agradezco mucho, 94.9.
2: Por acá dicen, bendiciones, saludos don Sandro, Dayana, muy buenos días, compláceme por favor con Nicola Di Bari, el último romántico. La voz de Colombia, bésame, Juancho de Niquía, gracias y un abrazo.
1: Buenos días.
7: Buenos días, voz de Colombia, bésame, Sandrito, Dayana.
2: Hola.
7: Feliz día para todos dos.
2: Igualmente.
7: Y también para la mesa de trabajo, para todos tus compañeros. Para ver si me pueden complacer con un temita que titula Tropecé de nuevo con la misma piedra. Un saludito para Estela, el Manrique. Dios me los bendiga. Bésame la mejor.
1: Quiero escuchar a los oyentes.
8: Buenos días, voz de Colombia. Habla con Marta aquí en Manrique, San Pablo. Quisiera escuchar mi tema Amor Secreto, Marco Antonio Solís. Muchas gracias, voz de Colombia. Bésame.
9: Buenos días. Un tema bien bacano de Django. Querer y perder. Desde Amalfi, la tierra del tigre.
10: Hola Sandro, Dayana, desde aquí desde Fredonia. Les deseo un bendecido día y me gustaría escuchar de Manuela Torres A la que vive contigo. Yo escucho 94.9 La voz de Colombia. Bésame.

0: La Voz de Colombia, Bésame, 7 de la mañana, 19 minutos, a las 7:30 llenamos el espíritu y por supuesto la tarea para hoy, gente linda.
1: Y en el 302-2729-949 están nuestros oyentes muy lindos solicitando esas lindas canciones que estamos escuchando.
0: Todas van a sonar.
1: Toditas.
0: Vamos a invitar a la gente que haga un plan de familia importante, ¿no?
1: Claro, Sandrito, ¿cómo no?
0: Que vamos para cine, ¿no?
1: Ay, que es esa dicha, Sandrito. 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
0: Vamos,
1: la preventa.
0: Vamos a cine en familia.
1: Maravilloso plan.
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0: después de la canción que viene a continuación, solicitada por nuestro oyente, el tema de Juan Gabriel,
1: Hasta que te conocí,
0: venda la tarea para hoy, ¿te parece?
1: Me parece muy bien, Sandrito, esa es una canción sota.
0: Maravillosa, la escuchamos a las 7:28 minutos.

0: Las 7 de la mañana, 34. Es momento para la tarea. La tarea para hoy en La Voz de Colombia. Vamos a meter allá con Dayana Gutiérrez.
1: La tarea de hoy, mis bellos oyentes, para que la tengan bien presente ahí en su computador, en su cocina, la peguen también en la nevera. Trabaja en tu fe. Piensa en algo que quieres conseguir y trabaja en creer en que sí va a suceder. Trabaja en tu fe. Piensa en algo que quieres conseguir y trabaja por creer en que sí va a suceder.
0: Trabajar en tu fe implica un proceso continuo de fortalecimiento espiritual y crecimiento personal que se nutre en la práctica diaria. Diaria.
1: Sí.
0: Se construye mediante la oración constante.
1: Sí.
0: El estudio, la vivencia de valores, especialmente en la confianza en Dios y en uno mismo.
1: Así es.
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0: Hay que tener fe en Dios.
1: La fe, Sandrito, mejor dicho, es lo que dicen las abuelas, mueve montañas.
0: Y a la vez esa fe, Dayana, hace que uno funcione.
1: Sí, claro.
0: Y que salgan las cosas.
1: Es que lo importante y el primer paso para creer aún en las cosas que no han sucedido, claro, es precisamente la fe.
0: Uno decir, yo creo en esto que va a suceder.
1: Exacto.
0: Se lo pongo en manos de Dios para que me diga si es bueno o malo. Uh-huh. ¿Cierto?
1: Así
0: y yo
1: es.
0: Comienzo a trabajar en el tema.
1: Que yo quiero cambiar de empleo. Tenga fe de que le va a resultar un empleo mejor, claro, que hoy voy a entregar la hoja de vida.
0: Exacto.
1: Ya tengo fe de que me van a llamar de esa empresa.
0: Y si Dios le dice sí, es una bendición.
1: Eso.
0: Y si le dice que no, lo está cuidando.
1: También es una
0: entonces,
1: bendición.
0: Tranquilo, que ponga todo en manos de Dios. Yo le voy a contar la historia en la reflexión hoy, Dayana, oyentes.
1: Sí.
0: Es muy similar a lo que acabaste de contar de la fe. Y en la oración, cuando uno tiene esa confianza de que va a suceder, que pare mentiras.
1: Uh-huh.
0: Tú acabaste de decir ahora que mueve montañas.
1: Sí.
0: Escuchen esta reflexión. Había una mujer humilde. Esa mujer humildemente vestida, con un rostro que reflejaba sufrimiento y derrota, entró a una tienda.
1: Uh-huh.
0: Se le acercó al dueño y avergonzada le dijo, venga, señor, con una voz baja le dijo, señor, yo puedo llevarme algunas cositas a crédito.
1: Uh-huh.
0: Es que mi esposo está muy enfermo y ya no puede trabajar. Y tengo 7 niños y necesito comida. Ayúdenme. El dueño, inflexible, le pidió que abandonara su tienda. Pero la mujer, pensando en su familia, continuó rogándole. Por favor, señor, se lo pagaré tan pronto como pueda. El dueño se excusó diciéndole que no podía darle crédito, ya que tenía una cuenta de crédito en su tienda y que no podía. Y además ni siquiera la conocía. Cerca del mostrador se encontraba un cliente, que escuchó la conversación entre el dueño de la tienda y la mujer. El cliente se acercó y le dijo al dueño de la tienda que él sería a cargo de lo que la mujer necesitara para su familia. Pero aún así este no le hizo caso. Dijo, no, señor. Y se dirigió a la mujer como casi que a humillarla.
1: Uh-huh.
0: Le dijo, ¿usted tiene una lista de compra? Sí, señor, respondió ella. Está bien, ponga su lista en la balanza.
1: Uh-huh.
0: En la balanza. La balanza pues tiene dos, el lado derecho y el lado izquierdo.
1: Claro.
0: Ponga su lista en la balanza, le dijo ella. Y lo que pese su lista, se lo daré en comestibles.
1: Uh-huh.
0: ¿Qué puede pesar una lista?
1: No, pues...
0: Dios mío, bueno. La mujer pues titubeó por un momento y cabizbaja buscó en su cartera un pedazo de papel y escribió en él. Luego, temerosa, puso el pedazo de papel en la balanza. Al hacerlo, la balanza bajó de golpe, como si hubiera puesto en ella un pedazo de roca o un pedazo de hierro. Los ojos del dueño y el cliente se llenaron como de asombro, allá, ¿no? Tal como lo había dicho, pues el dueño comenzó a poner al otro lado comestibles a la sala de la balanza, pero esta ni se movía.
1: Ay, ¿cómo así?
0: Así que continuó poniendo más y más comestibles, pero como la balanza nunca se igualaba, no aguantó más y agarró el papel para ver si había algún truco. El dueño miró el papel y lo leyó asombrado. No era una lista de compra.
1: ¿Y entonces?
0: Era una oración que decía, querido Dios, tú conoces mis necesidades. Dejo esta situación en tus manos. El dueño de la tienda le dio a la mujer todos los comestibles que había reunido y se quedó en silencio mientras la mujer abandonaba la tienda.
1: ¡Wow, Sandrito!
0: Escucha la frase con la que le voy a rematar la reflexión.
1: Sí.
0: Solo Dios sabe cuánto pesa una oración.
1: Uy.

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0: 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En Bésame son las
1: 7:50.
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6: 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Son las
7: 7:50.
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5: Las 7:53. 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
6: Escuchas la voz de Colombia, Bésame Medellín, ya son las 7:57 minutos. 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
24: Son las 8 en punto. 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

0: 8 de la mañana, 4 minutos, en la voz de Colombia, Bésame, 8, 4 minutos.
1: Muy buenos días y bienvenidos a ese lugar de trabajo para muchos que están iniciando esa jornada laboral. Ya saludaron al vigilante, a la señora que nos ayuda con esos deliciosos tintos, cafecitos. Ya saludaron a ese compañero que tiene al lado. Yo espero que sí, ¿cierto que sí, Sandrito?
0: Bueno, seguramente que sí.
1: Por favor, lo primero es, buenos días, ¿cómo amanecieron?
0: Muy buenos días. Aquí estamos, Dayana Gutiérrez.
1: Sandra Alberto Muñoz.
0: Alma, corazón.
1: Y mucha vida para nuestros oyentes preciosos.
0: En Instagram me encuentran como arroba Sandro Voz Enamorada. Recordemos nuestro WhatsApp, bésame, Dayana.
1: 302-27-29-94-9.
2: La voz de Colombia, bésame, para decirme complacen a mi hermana Nubia aquí en el barrio Simón Bolívar con la canción Nunca Supe Más de Ti, es Sergio Denis. De parte de su hermana Edilma, la voz de Colombia, bésame.
0: Muchas gracias, Dayanita y Sandrito, desde acá de Tunja, escuchándolo desde mi celular porque no tengo computador.
1: Qué lindo.
0: Pero muy contenta, me levanto por la gracia de Dios, agradeciendo un día más de vida. Y bueno, estoy con mi conecto con Bésame. Dice que muy linda la tarea de hoy.
1: Ay, era con toda la intención, mi Sandrito. Y es muy fácil escucharnos por el celular porque podemos descargar incluso la aplicación Bésame Radio FM.
0: Y buscar Bésame Medellín.
1: Exactamente.
0: Buenos días, Sandro y Dayana. Porfa, la canción Gracias a la Vida de Mercedes Sosa. Dios los bendiga.
1: Edwin Parra por acá nos dice que si por favor lo podemos agregar a los contactos, ya estás listo. Y me podrían poner tres canciones. Cierra los ojos de Yolandita Monge. Tú me has hecho sentir de Vic Leandro y la canción del Te Quiero de Julia Graciela. Mil gracias y que Dios los bendiga siempre. Saludos de su amigo Edwin Parra.
0: Las 8:06, buenos días.
3: Hola, hola, buenos días. Amigos y compañeros de trabajo, Dios me los bendiga. Quisiera programar Mi Buen Amor por la mejor, por Bésame, la voz de Colombia. Un buen día.
1: Gloria Estefan.
4: Buenos días, Colombia de Colombia. Y bendiciones para todos los de la mesa. Me encantaría que me complacieran con la canción Obligado de Rocío Dúrcal. Bendiciones para todos, todo el día.
1: Un abrazote gigante.
0: Buenos días.
5: Buenos días, amigos de Colombia. Bésame. Abracito de oso para todos. Dios me los bendiga. Juan Sandrito, ¿me podrías colocar, por favor, dos canciones de Claudia de Colombia? Río Vadillo y Nuestra Historia de Amor. Yo escucho la mejor. Bésame.
6: Buenos días, Bésame. ¿Cómo están? Espero que estén muy bien. Si están amando, me puede complacer con el disco Se Me Fue de Miriam Hernández. Gracias.
7: Buenos días, soy Marta desde España. Me gustaría escuchar la canción Muchachita de Miguel Gallardo. Gracias, un saludito.
1: Muchachita,
8: buenos días, Diana. Ahora me coloca la canción de Leodán, Por un Caminito, la voz de Colombia.
1: ¿Qué está pendiente?
0: Claro.
9: Dayana, Sandrito, muy buenos días.
0: Buenos días. Habla
9: Eduardo Fandiño, reportando sintonía como todos los días. ¿Me puedes complacer con un tema de los Daltons? Tema El Amor. Si no puedes con esta, por favor, mañana partiré de los sonidos italianos. Muchas gracias. Yo escucho La Voz de Colombia, Bésame. Bendiciones.
1: Abrazotes.
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1: Ay, qué es esa hermosura.
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1: Divina.

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0: Bueno, te he prometido y el tema por un caminito.
1: Por un caminito.
0: Estamos viviendo de Leo Dan.
1: Ahí teníamos dos con los mejores recibiendo al mejor Sandrito en esta mañana.
0: Ah, sí, a don Rodolfo Lara.
1: Ah, claro.
0: Centro de Terapias Alternativas. José Celestino Mutis, anoche lo llamé, me le paré en la raya.
1: ¿Cómo así? ¿Qué pasó
0: ahí?
1: Sí,
0: me le paré en la raya, le dije, venga, hace rato que la gente está pidiendo una buena promoción. Y como siguen de aniversario, 43 años, es que es como vacaciones.
1: Sí.
0: La familia y los vasitos en las piernas
1: no.
0: Siguen molestando a nuestros oyentes.
1: Qué pecado, Sandrito, claro. Sí. Uno se repara esas piernitas justamente el mismo día que uno va a viajar.
0: Entonces le dije, ármese, por favor. Ya le digo, a otro que entró por ahí fue Michael, ya le dije que... Te le iba a escribir, que tenía falla, que llegó antes, no ha llegado todavía. Pero antes de Michael, vamos a saludar a don Rodolfo Lara. Don Michael, me saluda don Rodolfo Lara, por favor.
2: Don Rodolfo Lara, buenos días, bésame.
0: Que además tiene un producto muy bueno para... Cuénteme. Un producto, no, un tratamiento más bien, para esas venas varices,
2: don Necesito.
0: Rodolfo. ¿Sí?
1: Sí, sí.
0: Ah, perfecto. ¿Dio? Buenos días, don Rodolfo.
1: Pues en el momento.
3: Muy buenos días, Sandro, Michael, Dayana y para todos los oyentes. ¿Quién necesita un tratamiento para la vena varice?
1: Yo.
0: Michael,
2: yo,
0: también.
2: Por favor.
3: Bueno, pues les voy a contar, esto que ustedes están diciendo me sirve para contarle a los caballeros que esto no es un tema solo de mujeres, porque muchos hombres dicen, ah, pero es que yo a quién le voy a mostrar las piernas, yo uso pantalón. Esto no es solo un tema de estética. Ahora Dayana decía algo que también es muy común. Los pacientes ahora en época de vacaciones van a ir de pronto a la playa, van a ir a una piscina, van a ir a una finca, van a ir a un charco, y cuando falta un día o dos días se acuerdan de la vena varice. Porque se van, ¿cierto?
1: Claro, me ha pasado.
3: No, eso le ha pasado a muchos pacientes. ¿Y por qué se acuerdan? Porque van a ir a una piscina, van a ir a la playa, se van a colocar obviamente un vestido de baño, el caballero una pantaloneta, las jovencitas un short, las señoras una falda, los caballeros nos vamos a colocar unos cortos, una pantaloneta, y ahí es cuando se acuerdan de la vena varice. Yo les quiero decir que no es únicamente por un tema de estética. Es cierto, un paciente con vena varice no se ve bien, no se siente bien, eso está claro, pero va más allá. La vena varice es una enfermedad, es lo primero que debemos decir. La vena varice es una enfermedad que se origina por insuficiencia vascular periférica. En otras palabras, es mala circulación. No hay un buen retorno venoso, ahí aparece la vena varice. Y la vena varice no es que apareció y se quedó ahí. Ella va aumentando de grado. Comienza en grado 1, grado 2, grado 3, hasta el grado 6. Y como se complica también, una enfermedad que no se trata a tiempo, cualquier enfermedad se va a complicar. La vena varice también puede originar úlcera varicosa, flebitis.

0: Trombosis venosa profunda, eczema varicoso, cambio de la coloración de la piel, dolor, inflamación. Además, disminuye la autoestima. El paciente con vena varice no se ve bien y no se siente bien. Ya les conté todo esto y los oyentes dirán, sí, yo ya sé todo eso porque yo la padezco. 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
1: 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O sea que el dolor aumenta.
0: Claro, el dolor y el grado y la extensión de la vena van desde el grado 1 hasta el grado 6.
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3: Ya noté el número.
2: Ya está. Don Rodolfo, muchas gracias.
0: A ustedes, feliz día. Ese grado, ¿no? Recordemos que va del grado 1 al grado 6. Uy, entonces, no. Ya Michael está en grado 2. Ya casi se gradúa.
2: Gracias.
1: Un abrazo. Feliz día.
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0: sería que soñar.
1: ¿Qué pasará mañana?
2: ¿Qué pasará mañana, Sandra?
1: Si Michelle vuelve tarde, ¿qué pasará mañana?
3: Ya me regañó el líder. Pero le estaba haciendo una vuelta a mi madre.
1: Ah, entonces, no, primero mamá.
2: ¿Cómo sí, se sí. llama la mamá?
3: Beatriz Elena Mejía Márquez. Hermosa, siempre escucha la voz de Colombia.
1: Beatriz con la B de buena persona.
3: Sí. Es lo más bello de mi vida, es la luz de mis
1: Beatriz?
3: Ojos. Beatriz Elena Mejía Márquez.
1: Elena con la R la mejor.
3: Sí. Uh-huh.
1: Y Márquez con la M de mucho corazón.
3: De mucho amor. Y de madre hermosa.
2: ¿Se sí, se nota mucho.
3: No, Mike, yo hablo de mis papás y se me iluminan los ojos.
2: Se nota.
1: ¿Sabe los oyentes, pues, Mike?
3: Ah, buenos días, ¿cómo están? 8 de la mañana, 23 minutos. Bésame.
1: ¿Cómo va? Ay, todo? No, ¿Cómo está la movilidad en Medellín?
3: No está como tan complicada, como que sí, como que no, pero el día está hermoso. Está bonito, el ambiente se siente chévere, la gente tranquila. Y vengo con una canción hoy, Sandro, que me parece muy bonito que los jóvenes se apropien de esta música.
2: A díganme. Ver.
3: Porque pueden pasar 40 años, 50 años y se volvió tendencia en TikTok. Y los jóvenes la volvieron tendencia en TikTok. Julio Iglesias.
1: Julio Iglesias.
3: Un día tú, un día yo. Hasta la volvieron versión electrónica.
2: No te puedo creer.
3: Sí, Julio Iglesias es súper, y no solo con esa canción, hay muchas canciones más que se volvieron tendencia de Julio Iglesias, y eso me parece lo más hermoso que tiene esta marca como La Voz de Colombia. Primero, que no permite que estas canciones pasen de moda jamás. Uh-huh. Y segundo, las vuelve a poner de moda y tendencia.
2: Es que son canciones que son eternas, definitivamente.
3: Son eternas, porque hoy en día salen muchas canciones como que se vuelven desechables. A los 3 meses ya la gente no las escucha, pero estas canciones, Andro, que hace 40 años se presentaron, que hace 60 años la escucha la mamá, el papá, el abuelito, y ahora los chiquitos, los chiquitines tienen 15, 20 años y son felices descubriendo música de Rafaela Carrá, sí. Julio Iglesias, Leodán, Beto Fernán, es increíble.
1: Estaba mirando aquí que la canción No Se Me Quiere Salir, porque será ya.
3: No está.
2: Sí.
3: Un día tú.
2: Y
3: tú escribes Yo ya me estaba asustando porque yo veía a Sandro buscando los vinilos y pasando un cassette y un long play y nada. Pero ya
2: imagínense, no, una canción que tiene más o menos 48 años de su fecha de lanzamiento y está otra vez en tendencia en redes sociales gracias a los jóvenes.
3: Es que hubo un pelado que dijo, ¿qué tal si esta canción se hubiera lanzado en esta época y le ponemos un beat de música electrónica? Y todo el mundo empezó a comentar que es eso tan espectacular. Y Julio Iglesias hasta le puso unos fueguitos. Comentó
2: en serio
3: en TikTok y eso se volvió súper viral. Y gracias a Dios, la gente, como, ¡ay, qué canción tan chévere! ¿Quién es esa voz? ¿Quién es ese señor? Imagínense los jóvenes preguntando, ¿quién es ese maestro?
1: Yo paso, voy a aprovechar para presentar esta canción.
3: Sí, señor.
1: Después la presenta con esta frase.
3: La que dice ahí atrás.
1: Sí.
3: A ver. Hay canciones que nunca envejecen y se vuelven eternas para el alma. Julio Iglesias, un día tú, un día yo.
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0: Hola, soy Armando de España. Quiero enviar un saludo a La Voz de Colombia. Bésame.
1: Armando desde España.
2: Pero Sandro está feliz con todos estos saludos de estos artistas.
1: Armando desde España.
2: No, no, Sandro, eso solamente lo tiene La Voz de Colombia. Total. Bésame.
1: Y después de esta canción llegan
3: los tips de Ayana.

0: 8:34 minutos, llega la voz de Colombia, Bésame en las Mañanas.
1: Los tips de Diana, Sandrito, ¿cómo me les está yendo con esa memoria? ¿Qué se les está olvidando? A veces llega uno a la cocina y ¿a qué venía? No, esta memoria, mejor dicho, no se me... ¿Cómo es que dicen? No dejo la cabeza porque la tengo pegada.
0: La memoria que me siento en la cama y no sé si me va a levantar o me va a acostar. Ay, o sea que hay un chiste en cuanto a la memoria de tres hermanitas.
1: Hay día de chistes, Sandrito, cuéntanos el chiste.
0: Hablando de la memoria.
1: Sí.
0: Había una de tres hermanas.
1: Uh-huh.
0: Entonces una de ellas llama, Ofelia, ¿yo me iba a bañar o ya me bañé?
1: Ay, no.
0: Entonces Ofelia dijo, espere, ya voy a ver. Entonces Ofelia comenzó a subir las escaleras.
1: Ajá.
0: Oye, Marta, ¿yo estaba subiendo las escaleras o las estaba bajando?
1: Ay.
0: Entonces Marta responde, ay, mis hermanas, Dios mío, que yo no vaya a ser así, mejor dicho, toco madera. ¿Quién es? Ya voy.
1: Ay, no, por Dios, pero ¿cuál de las tres?
0: Hablemos de la memoria.
1: Para que no les pase eso de las tres hermanas, vamos a hablar de la importancia de alimentarnos muy bien y cuáles son esos alimentos que nos ayudan muchísimo con la memoria. Todos los días tenemos que tener muy presente que, por ejemplo, hay alimentos que son muy útiles. Y vamos a empezar con el aguacate, Sandrito. El aguacate es delicioso. Es además porque aporta grasas saludables que mejoran la circulación sanguínea y también pues incluyendo la del cerebro, que nos aporta muchísima oxigenación también. Hablemos también de frutos secos como las nueces, las almendras, el maní, ya que contienen vitamina E y grasas saludables que ayudan a proteger la memoria. Y como no, los pescados ricos que son en omega, que los pescados son ricos en omega 3, como el salmón, el atún y las sardinas. El omega 3 es fundamental para el buen funcionamiento del cerebro. ¿Cómo vamos con la alimentación ahí, mi Sandrito?
0: Muy bien, excelente.
1: Nos aportamos bien, ¿cierto? El chocolate negro, Sandrito.
0: Rico,
1: uy,
0: es rico.
1: Es muy rico. Consumido con moderación, puede mejorar la concentración gracias a sus antioxidantes. Y el agua es vital. Mantenerse bien hidratado es esencial, ya que la deshidratación puede afectar la memoria y sobre todo la atención.
0: Tienen que consumir mucha agua y todos los alimentos que Diana nos contó.
1: Esos alimentos que son deliciosos y que además nos aportan tantos beneficios a nuestra memoria. Para
0: gracias,
1: que no les pase
0: Diana.
1: Lo que les pasa a las tres hermanas con todo el gusto.
0: Y que no le pase lo que le pasó a Beto Fernández.
1: ¿Qué le pasó a Beto Fernández?
0: Se le olvidó que se iba a casar.
1: Ay,
0: y todo.
1: ¿Verdad? No, ¿qué tal?

0: Y además una historia real, se le olvidó.
1: De verdad se le olvidó, es a que él. no fue chiste.
0: Se le olvidó.
1: ¿Cómo se le va a olvidar uno de esos?
0: Y ahí nace esa canción. El cura y todo.
1: Imagina.
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1: O sea que sin intención dejó la novia plantada.
0: Ojo con eso.
1: No, ¿qué tal? Ojo con eso, pues. Para que no les vaya a pasar, ya saben que alimentos nos pueden ayudar muchísimo con la memoria.
0: Pues el aguacate.
1: También el agua, los frutos secos y bueno, el chocolate negro, que es delicioso también. En moderación.
0: En memoria recordamos a Laureano Brizuela, mi amor.

0: Laureano Brizuela, se llama esta canción así. Mi amor. Cómo es de rico viajar, cómo es de rico conocer.
1: Ay, sí.
0: Paisajes maravillosos.
1: Pueblear, Sandrito.
0: Hay lugares que definitivamente siempre van a enamorar por muchos motivos, ¿no?
1: Sí. Hay muchos lugares que nos enamoran, no solamente Sandrito por sus paisajes, que son bellísimos también, sino por las historias que guardan.
0: Anécdotas, sí. Leyendas de los pueblos, ¿no?
1: Claro.
0: Y justamente es lo que se está ya destacando en Colombia ante el mundo, ¿no?
1: 8 municipios, Sandrito. Son 8 municipios que fueron seleccionados para representar al país en la convocatoria Best Tourism Villages 2026 de ONU Turismo.
0: ¿8?
1: 8.
0: Oye, qué orgullo para nosotros eso.
1: Sí.
0: 8 son destinos donde las tradiciones, gracias a Dios, ¿cómo siguen?
1: Siguen vivas, Sandrito.
0: Donde las familias, pues, mantienen oficios heredados por generación en generación. Que la recolección del café, que hacer postres.
1: Ay, qué rico.
0: Bueno, cada plaza y cada paisaje cuenta una historia diferente de allá.
1: Sí, y además son municipios como Jericó.
0: Qué bonito.
1: Sesquilé o Usiacurí también, que fueron reconocidos además por la forma en que han logrado preservar su identidad cultural, mientras fortalecen el turismo y generan obviamente oportunidades para sus comunidades.
0: Porque el turismo, gente linda, también puede ser una forma de proteger la memoria. A través del turismo, la gente que nos visita, como se cuenta nuevamente la historia, se protege esa memoria, se impulsa la economía local. Bueno, y conectar a los viajeros con una experiencia auténtica, esa es precisamente la esencia de este reconocimiento que nos están dando en Colombia a nivel internacional.
1: Es una invitación para descubrir esos pueblos que conservan el alma de Colombia y que hoy tienen la oportunidad de convertirse en ejemplo para el mundo.
0: Viajar, viajar, viajar por Colombia, escuchando la música de La Voz de Colombia.
1: ¿Ves?

0: 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Son las...
1: Ya son las 8:46 minutos.
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0: 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En Bésame son las...
1: En 9 minutos estaremos recibiendo las 9 de la mañana, son las 8:51.
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2: 8 de la mañana, 54 minutos.
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12: 8:55 minutos.
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6: Son las 9 en punto. 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

0: 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En esa nueva hora ya son las 9:07. Sandrito, seguimos aquí con nuestros oyentes.
1: Claro, queridos. Pues presentando este Bésame en las mañanas. Estamos Dayana Gutiérrez, Sandro Alberto Muñoz.
0: Que somos alma,
1: corazón
0: y mucha vida para nuestros bellos oyentes. Hay muchas canciones que tenemos pendientes, Sandrito.
1: Claro, seguimos con ellas.
0: Claro que sí. Vamos a escuchar qué tal si escuchamos algo de Juan Gabriel entonces.
1: Perfecto.
0: Abrázame muy fuerte.
1: De una vez.
0: 9:08.
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Escuchas la voz de Colombia, Bésame Medellín, en esta hora tan linda, por supuesto, acompañándolos. Va avanzando entonces todas estas lindas canciones que tenemos por acá pendientes. Y a través del 302-2729-949 nos encanta escucharlos también y complacer ese gusto musical. Ya son las 9 de la mañana, 12 minutos. Aquí está pendiente esta canción de Paloma San Basilio, se llama Juntos.

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0: Y a nombre de Dominos Natura también entonces con Alberto Plaza, nos encanta cantar esta canción, No me quites la ilusión, a las 9:18 minutos. Ya voy con ustedes, mis oyentes queridos.

0: Y a las 9 de la mañana, 21 minutos, ¿quién está por acá presente? Mi querida novia, buenos días. Hola.
1: Dayana, Sandrito, buenos días. Me hace favor y me coloca la canción Eres Quien Eres de Los Puntos. Muchas gracias, un feliz día.
0: Listo, con todo el gusto. Hola.
2: Hola, voz de Colombia, ¿cómo están? Hola, hermosa Dayana.
0: ¿Cómo
2: Hola,
0: estás?
2: Caballero ilustre don Sandro. ¿Cómo les va? Bueno, a esta hora conectados de trabajo, Nelson, me gustaría escuchar en la voz de Colombia, Has Nacido Libre, que tengan un buen resto de día. Ay, la voz de Colombia, Bésame, Te Enamora.
0: A propósito de Camilo Sesto, también tengo una canción pendiente hace buen ratico, que es Mi Buen Amor, ¿cierto que sí? 302-27-29-949, hola, buenos días.
3: Buenos días, Sandrito, Dayana, un saludo muy especial para los dos por esa excelente programación, que Dios los bendiga.
0: Amén, a ti también.
3: Sería tan amable de complacerme con la cancioncita La Última Carta.
0: Claro.
3: Manzanares presente, con Alberto. Yo escucho la mejor. Bésame.
0: Y a las 9:23 minutos de la mañana, entonces vamos a poner por acá a Julio Iglesias, que nos va a cantar con La Misma Piedra. Está pendiente hace ratico. Ya viene en camino entonces Los Puntos, con Esa Niña Que Me Mira, por supuesto. Ya son las 9:23.

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2: Son las 9 de la mañana, 27 minutos.

0: Mientras que en Colombia ya son las 9 de la mañana, 30 minutos. Hoy en Medellín la mañana está como más fresquita, todavía está como tímido el solecito. ¿Qué está pasando, ah? Necesitamos ese sol. Pues en Atlanta, donde también tenemos muchos oyentes ahí sintonizados con ese corazón bien romántico, ya son las 10 de la mañana, 30 minutos. Nos llevan una horita de diferencia. Y por acá tengo dos canciones pendientes a petición de ustedes del grande Camilo VI que vamos a recordar en esta linda mañana. ¿Qué les parece si cantamos Mi Buen Amor y también Has Nacido Libre? Siendo así entonces, dos con los mejores en esta linda mañana de jueves 25 de junio, vamos a cantar Dos con los mejores en la voz de Colombia, Bésame.
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0: Cantemos entonces Mi Buen Amor como primer canción, 9:31.
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1: Avanza la mañana, ya son las 9:34 minutos. En La Voz de Colombia, Bésame, siempre con ustedes, por supuesto.

0: Con Camilo Sesto teníamos estas maravillosas dos canciones que hoy estábamos recordando en Dos con los Mejores en las 9:39 minutos. Yo les voy a hacer una pregunta, mis bellos oyentes. ¿Ustedes ya vieron ese capítulo tan especial que se subió ya a nuestro canal de YouTube en Bésame Colombia de Conversemos con Sandro? Hay un invitado maravilloso que yo estoy segura que les va a traer demasiados recuerdos con todos los personajes y además porque es un gran maestro. Les estoy hablando de Crisanto Vargas. Bueno, también lo conocemos como Vargasville. Ahí está publicado en nuestro canal de YouTube, Bésame Colombia, ese capítulo tan especial de Conversemos con Sandro. Ustedes lo van a ver, lo van a, mejor dicho, disfrutar, van a poder conocer otros invitados porque tenemos varios capítulos ya publicados y nos cuentan qué tal les parece, si sabían todo lo que se comentaron, todo lo que hablaron, las risas y además. Ahí está entonces la invitación para que ustedes ingresen a YouTube en Bésame Colombia, busquen ahí, por supuesto, Conversemos con Sandro. Es el primer capítulo que está ahí, que les aparece porque es el último que publicamos. Por acá dice Ana Flores, buenos días, por favor me puedes colocar Hola Viejo de Enrique Iglesias, Sandrito y Dayana. Esa es la canción quizás, ¿cierto? ¿Cierto que sí? De Enrique Iglesias quizás. Por acá que me dicen hola, buenos días. Hola, ¿cómo estás? Hola.
1: Buenos días, Sandrito. Más? Habla Bianca. Sandrito, eres tan amable y me complaces con la canción Fotografía de Juanes. Y gracias, bésame.
0: Un abrazo, buenos días.
2: Hola, buenos días, ¿Cómo están? Espero que estés súper, súper bien. Saludos a todos, el equipo de trabajo. ¿Me podrían complacer, por favor, con la canción de la familia y Natalie? Un abrazo y un feliz día para todos.
0: Un abrazo también para ti. Llega entonces Enrique Iglesias, refrescando esta linda mañana a las 9:41 minutos. Se llama quizás la canción.

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1: Y a propósito de la familia, entonces a las 9:45 minutos vamos a escuchar a Pimpinela con esta gran canción que yo sé que nos identifica a todas las familias colombianas y del mundo entero, que eligen La Voz de Colombia, Bésame Medellín.

0: 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Son las...
1: Con todo el amor, ya son las 9 de la mañana, 50 minutos, 9:50 en Colombia.
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1: Recordemos esta bonita voz desde el cielo. Con Miguel Gallardo vamos a cantar Muchachita a las 9:50 minutos, finalizando entonces esta hora musical en la voz de Colombia. Bésame, el tiempo corre.
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10: 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Ya son las 9:56. 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
10: 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Bésame, 9:57. 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
10: Y a las 9:59 minutos escuchas la voz de Colombia. 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
24: Son las 10 en punto. 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
1: ¿Qué tal? Buenos días, ¿cómo están? Son las 10 de la mañana, 5 minutos. Comenzamos este Bésame las mañanas, pues, muy alegres, muy contentos. Además, porque ya es jueves, se viene fin de semana, se viene puente. Y bueno, ustedes tienen estas dos horitas para pedir sus canciones. Recuerden que a mediodía estaremos con las inolvidables del corazón con David Montoya. Pero en estas dos horitas también tendrá la posibilidad de pedir sus canciones. Además, que llega nuestra invitada especial de cada día, doña Jessica, que ya también está por aquí y que en un momentico vendrá entonces para hablarnos hoy de algo que me encanta. Y que espero que ustedes estén pues muy atentos a la información para que se hagan a muy, muy, muy buenos productos, excelentes además, y cuidemos nuestra salud. Será en un momento entonces, porque antes aquí está Marisela, con Dios bendiga nuestro... que Dios bendiga nuestro amor, claro, esa es. Aquí está ya a las 10:06.

0: bendiga nuestro amor. Ahí estaba Marisela, 10:09 a.m. Y ahora sí, con todo el amor, el gusto, recibimos a doña Jessica, que siempre está aquí con nosotros a esta hora para contarnos, pues, muy buenas noticias y para hablar de salud, de bienestar, de todos los productos que trae Dominos Natura. Y bueno, pues aquí estamos para saludarla, doña Jessica. ¿Cómo está? Buenos días.
1: Muy buenos días, Dianita. Buenos días a todo este equipo tan hermoso, pero sobre todo a ustedes, a los oyentes de La Voz de Colombia. Bésame, qué rico. Hoy el día está como ni muy caliente ni muy frío. Ya nos hacía falta. Está así como aclimatizado.
0: Soldadito, un poquito.
1: Ay, ojalá se quede así, ¿cierto? Porque es que estos calores que han estado haciendo, Dianita,
0: miedos,
1: son impresionantes. Y eso que ustedes están aquí con aire acondicionado y aún así se siente. Imagínense cómo estamos.
0: ¿Cómo le parece?
1: Hoy vamos a hablar, queridos oyentes, y creo que hoy es el último día de esta campaña. Uh-huh. Presten mucha atención porque hoy vamos a hablar de Vita Total Force.
0: Listo.
1: ¿Qué hace Vita Total Force? Quien lo consume empieza a sentir energía, empieza a sentirse con más vitalidad. Hay un tema y es que a veces los impulsos que uno busca con energizantes no es una nutrición energética. La nutrición energética se da desde la célula y debe durar todo el día. No quiero con eso satanizarlos, porque yo sé que muchas personas que se sienten cansadas, que trabajan o que están en casa, pero que tienen muchos quehaceres porque son los hijos, es la casa, la comida, de pronto el trabajo, pensar en muchas circunstancias que se presentan en la familia, eso genera agotamiento físico, pero también mental. Y a veces recurrimos a energizantes. Y no quiero satanizarlos porque de verdad no me quiero meter en problemas, pero hay algo muy cierto y es que estos energizantes tienen exceso de cafeína y exceso de azúcar. ¿Qué pasa? Ellos generan picos de energía y esos picos de energía se vuelven pasajeros. Además, es un efecto temporal, o sea, ustedes no van a permanecer todo el día con esa energía, con ese ánimo, sino que es algo temporal, pero también genera dependencia. Eso es muy delicado porque entonces entramos en un círculo vicioso. Me siento cansado, me tomo un energizante XYZ, no voy a dar nombres porque hay muchos, usted se lo toma y se siente súper bien 3, 4, 5 horas, pero luego ¡pum!, recae y empezamos entonces a tener ese síntoma de dependencia porque claro, nuestro cuerpo nos va a volver a pedir ¿qué? Ese azúcar y esa cafeína para poder sentirse despierto. ¿Qué consecuencias trae? Trae nerviosismo, trae insomnio, puede traer problemas de presión arterial, inquietud, sensación de euforia, pero luego viene con una

0: siguiente, o cuando se lo empiece a tomar, va a sentir motivación, no se va a sentir desanimado, esa fatiga crónica que le genera dolor, metabolismo lento, pesadez. A veces las personas inclusive ni cuenta nos damos, pero empezamos a sufrir de frustración y de ansiedad y de irritabilidad, y no es falta de amor. Usted llega a su casa por la noche y usted está cansado o cansada, y entonces llegan los hijos, mamá, papá, tal cosa, tal otra, la esposa, mira, hay que pagar esto, y usted como que, ay, no me hablen ya, déjenme en paz. Pero no es falta de amor, no es falta de amor, es cansancio físico y mental. Y a veces nuestra mente se nubla por ese mismo cansancio. El B12, la vitamina B12, es fundamental para ello. Yo hoy los invito, porque hoy es el último día de esta campaña. ¿Por qué esta campaña? 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Con uno no es suficiente. Es tan suficiente que con una pastilla al día usted empieza a sentir el cambio. 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Ay, ay, juega ay, este ay. Sábado, ¿no es cierto?
1: Sí, señora.
0: ¿Ya
1: este
0: tienes
1: sábado.
0: Hora? No, todavía no tenemos hora.
1: El partido del sábado, 5:30 p.m.
0: Ay, por fin voy a poder dormir temprano. 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
1: Ahí está entonces. Son las 10:15 minutos. 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
3: 10:19 minutos. Alejandro Fernández llega como quien pierde una estrella.

0: 10 de la mañana, 22 minutos. Te quiero, dice Alejandro Fernández. Por acá dice doña Jessica, yo quiero Vita Total Force. Por favor.
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0: Uh-huh. Ahí está Vita Total Force. 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Es excelente. Yo tomo también de ese y Vita Total, el que me relaja.
1: Relax.
0: El que me ayuda,
1: que
0: a dormir.
1: Sí. Lo que pasa es que, mira, Vita Total. A los oyentes de pronto también les voy a explicar esto. Vita Total es la marca registrada por la compañía, pero Vita Total tiene varios hijitos. Entonces tenemos Vita Total Force, que es para la energía, para el cansancio físico y mental, el agotamiento. El Relax es para el sueño, el Varis es para la circulación y el Activa es para la parte hormonal.
0: Hoy
1: estamos hablando del Force.
0: Listo.
1: Hoy estamos hablando y estamos haciendo una campaña de aquellas personas, para aquellas personas que se sienten cansadas, que se sienten agotadas, que se levantan y el día se les hace súper largo, que inclusive tienen que buscar una cama en el transcurso del día para poder descansar, que a veces se sienten con dolores y fatigas musculares. Es muy diferente el dolor de desgaste articular al de fatiga muscular. Es diferente. El de fatiga muscular puede representarse, pues, como la palabra lo dice, una fatiga. Como que usted dice, no me duele, pero qué cansancio pararme de aquí. Les ha pasado. Y muchas veces dice uno, ay, esto sí es perezoso o perezosa. No, hay una fatiga muscular en nosotros y se generan por muchas razones. Se generan por hipotiroidismo, se generan por presión arterial, se genera por, inclusive por personas que sufren de diabetes, se puede generar por ansiedad, por estrés, por muchas razones. Resulta que a veces las personas se sienten sin fuerzas para hacer los quehaceres del día, para trabajar, para hacer los oficios de la casa, para tener que ir a hacer una vuelta al centro. Uno dice, ay, no, yo ¿por qué tiene que ser hoy? ¿Será que mañana me siento mejor para ir? O a veces se sienten inclusive con el cuerpo pesado y bajo rendimiento físico. Entonces, aquellas personas que tienen que trabajar, me quiero enfocar a esto, a las personas que tienen que trabajar y que tienen que estar ahí atentos y que hay un cansancio acumulado o físico o mental y les duele el cuerpo, les duele la espalda, les duele la cintura, desean una cama y el problema es que la cama, llegan a la cama y se acuestan y no descansan, siguen igual de agotados porque lo que necesitan es un refuerzo de vitaminas del complejo B en sus células, no un ratico de sueño, y ese es el problema. Aquellas personas que trabajan como operarios de maquinaria pesada, aquellas personas que trabajan en construcción, que tienen que estar por allá montados súper arriba, colgados muchas veces, aquellos conductores de vehículo, personas que trabajan manejando vehículo o no necesariamente trabajan en carros o en motos, sino que se transportan de la universidad al trabajo, a su familia, personas que trabajan en cocinas, hasta los enfermeros, los médicos, todos necesitamos una atención inmediata, tener nuestra mente con una concentración. Y cuando uno tiene un cansancio físico, pero también mental, empezamos a tener, digamos, como un desbalance. Y por eso empezamos a sentir como esos microsueños. No nos damos ni cuenta que están pasando, pero están pasando. Y cuando ya usted se da cuenta que tuvo microsueños es porque pasó algo, o un accidente, pudo haberle pasado algo a usted físico. Entonces hay que evitar eso, hay que evitar sentirnos así. No es falta de amor muchas veces en las parejas, sino también es el cansancio que se acumula, porque a veces en las parejas ni siquiera se entienden porque pues hay conflictos, hay irritabilidad, hay mal genio y uno se pregunta, ¿me amas? Sí, te amo, pero ¿por qué eres así? Me siento cansado, pero a veces no identificamos ni siquiera porque estamos tan cansados y esa es una de las razones. Ahora, si usted necesita mejorar concentración, vitamina B12, que lo tiene Vita Total Force, va a ayudarle a mejorar la memoria, la concentración, la ansiedad y la depresión, porque eso a veces lo sume a uno en tristeza. 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Inclusive yo, bueno, la empresa, yo no. La empresa, digamos que les hizo un obsequio a los locutores para que la conocieran, se la pusieran y gritáramos gol juntos.
0: Exactamente.
1: ¿Cómo le pareció, Dianita?
0: Hermosísima, está muy bella la camiseta.
1: Y de excelente calidad.
0: Ah, no, eso sí está clarito.
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0: Doña Jessica, por acá me llega un mensaje de una oyente que quiere hablarnos de Vita Total Force. Pero entonces, ¿sabe qué? Lo ponemos enseguida.
1: Listo.
0: ¿Le parece?
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2: En la voz de Colombia, bésame, ya son las 10 de la mañana, 32 minutos.
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0: 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Son las...
1: En la voz de Colombia, Bésame, 10:35 minutos.
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0: 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En Bésame son las
1: 10 de la mañana, 43 minutos en La Voz de Colombia. Bésame, 10:43.
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0: Es la voz de Colombia, Bésame, que te acompaña y te enamora. Ya lo encontré, acá lo tengo, doña Jessica. Una oyente nos envió un mensaje con un testimonio muy bonito. ¿Usted lo quiere escuchar ya?
1: Por supuesto.
0: ¿Sí?
1: Ya.
0: Bueno, vea, la saludamos. A ella, gracias por enviarnos este mensaje. Hola.
1: Ay, sí, gracias.
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1: ¿Los escuchan de Bogotá?
2: Usando,
0: sí, señora.
2: El colágeno, el resveratrol, el Vita Total Force.
0: Ajá. Vea, el de hoy.
2: Mi salud está muy deteriorada.
1: Sí.
2: Tengo artrosis degenerativa, ya casi no me podía sentar ni parar. Estaba muy mal y mi salud ha mejorado mucho. Es un testimonio que quiero dar de los productos de Dominus Natura. Muchas gracias.
0: Qué bonita.
1: Ay, hermoso.
0: Desde Bogotá, porque es que hacemos envíos, doña Jessica, ¿cierto?
1: Por supuesto, hacemos envíos a cualquier parte del país y a veces hasta por fuera. Por fuera de Colombia hacemos envíos internacionales y los costos son muy bajitos porque nosotros asumimos parte de ese envío. Y agradecerle eternamente a esa oyente tan linda. Y lo que más me impactó es que dice, mi salud estaba muy deteriorada. O sea, cuando uno dice deteriorado, uno se imagina una persona en una cama sin poder mover.
0: Como sin esperanza.
1: Sí, de verdad. Así que me alegra tanto, de verdad en el corazón mucho, saber que les ha funcionado estos productos, porque de eso se trata, de tu bienestar y el de los que amas. Vender por vender, no. Tampoco. La idea es que sea algo que sí funcione, que sí genere en nosotros cambios de vida. Y les digo una cosa, esto solito se va yendo. Nosotros tenemos la bendición como compañía, para la gloria de Dios, que aunque nosotros no salgamos aquí al aire en campañas, la empresa se mueve solita, porque la recompra es increíble, porque las personas se dan cuenta de lo bueno que son los productos. Vita Total Force es el producto en específico hoy que le va a ayudar a usted, ¿a qué? A eliminar cansancio físico y mental, a eliminar agotamiento, fatiga muscular, dolores de espalda. Personas que tienen que trabajar más de 8 horas y que se sienten muy agotadas, y a veces es tanto esa sensación de estar agotado, esa fatiga, que ni siquiera con 8 horas, usted con menos tiempo de trabajo y se siente agotado. Personas que tienen mala memoria, que no se concentran fácilmente, que a veces recurren, y no debieran de hacerlo, pues, o no de hacerlo muy seguido, es lo adecuado, a energizantes, para tratar de poder dar como el ritmo al día a día, y eso está generando en las personas inclusive enfermedades más graves, cardiovasculares. Ahora, hay un dato súper importante, y es que la vitamina B12, B9, B6 y B1 que contiene este producto hace un efecto en la función cerebral. Por ejemplo, nos ayuda a la claridad mental, a la memoria, a la comunicación, al equilibrio nervioso, y ayuda a los neurotransmisores. Nuestros neurotransmisores también regulan el estar alerta. Nuestros neurotransmisores regulan el hecho de que nuestro cerebro esté atento. Además, nos ayuda, y quien lo creyera, nos ayuda a eliminar el cansancio. Nosotros cuando dormimos eliminamos de alguna forma sustancias a través del sistema nervioso que hacen un mal efecto en nuestro cuerpo. ¿Qué pasa cuando nosotros no lo hacemos bien? Al otro día nos levantamos muy cansados. Usted se levanta así, usted se levanta peor que cuando se acostó. Y usted dice, me duele como si me hubiese pasado un tren por encima. ¿Qué será lo que tengo en este momento? Y va donde el médico y a la final no es una enfermedad grave. Y a usted no lo incapacitan por estar cansado. Señor, incapacidad por 3 días por estar cansado.
0: No,
1: sí, claro, ojalá, no. ¿Cierto?
0: No,
1: eso no es así. Y nosotros tenemos que salir a trabajar o a enfrentarnos a la vida, a la casa, a los quehaceres, sí o sí. Este producto no le va a traer contraindicaciones, es natural, y lo mejor de todo es que hace un efecto desde la célula, realmente le da energía a la célula. 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
0: No, maravilloso. Entonces, a mí me pasa eso, uno a veces se levanta como, ay, estoy como cansada, como que no dormí bien.
1: Te voy a traer Vita Total Force.
0: ¿Y entonces cómo se la toma uno?
1: Mira, muy fácil. Tú te tomas la Vita Total Relax en la noche.
0: Sí, esa
1: me la
0: tomo.
1: Esa se la va a tomar en la mañana.
0: Ah.
1: Porque la Relax que tú estás tomando, ajá, para descansar, que es Vita Total Relax para el sueño, te la puedes tomar 5 o 6 de la tarde y duermes súper rico. El Vita Total Force después del desayuno, y vas a sentir energía, vas a sentirte con ánimo, con ganas de trabajar, con ganas de reír, con ganas de bailar, con ganas de vivir. Porque a veces el cansancio nos quita las ganas de vivir.
0: Ay, sí, señora. Entonces, una al despertar día. Y listo.
1: No, después de desayuno.
0: Ah, bueno.
1: Se la mastica. Es masticable, sí. Es súper rica.
0: Ah, no, maravilloso.
1: Y no es energizante. Y hace una función muy buena desde la célula. 604-322-7172.
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1: Ah, me encanta.
0: Ahí está entonces, doña Jessica, muchas gracias por estar acá, como siempre, por traernos los productos de Dominos Natura, que confiamos plenamente en ellos. Nos encanta. Yo, por ejemplo, también estoy con Vita Total Relax para dormir muy bien. También me estoy tomando el resveratrol, que ya voy por mi segundo tarrito.
1: Me encanta.
0: Que me va muy, pero muy bien. Se notan los cambios. Y bueno, sé que Sandrito también. Mari es feliz con el colágeno.
1: Sí.
0: Hasta Mari es con colágeno para arriba y para abajo. Mejor dicho, buenísimo. 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
1: Imagínese, usted va a llevarse 5 tratamientos, va a pagar solo 3 y se lleva la camiseta.
0: No.
1: Y en pleno este mundial. Sábado.
0: Se la ponga y la luzca. No, y no solamente para el mundial, para muchas cosas también. Ahí está la camiseta, ya le queda de recuerdo.
1: Claro, sí. Para todo evento.
0: Gracias, doña Jessica.
1: Gracias a ustedes por invitarnos siempre a esos hermosos oyentes. 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

0: 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Embésame, son las
1: 10 de la mañana 53 minutos, son las 10:53.
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9: Son las 11 en punto. 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

Me gustas, Joan Sebastián. En la voz de Colombia, bésame. Por acá ya empiezo a recibir sus mensajes donde están pidiendo sus canciones en este Bésame en Línea. Ustedes saben que pueden pedirlos a través del 302-2729-949. Ahí nos vamos escuchando con las noticias de voz pues que ustedes van enviando. Y además, también, por supuesto, pues si nos quieren saludar, donde quiera que estén, en cualquier parte del mundo, porque nos escuchan por internet desde todos los lugares. Viene en esta hora pendiente por sonar Álvaro Torres. También viene algo de Camilo VI, Franco De Vita. Y aquí está Pedro Fernández, Sin Verte. Son las 11:10. Bésame en Línea.

Los Bukis llegan con Necesito una compañera a las 11:15 minutos. Ya voy con mensajitos. María José, si estás escuchando la emisora, confírmame porque te tenemos ahí una sorpresita. Ella sabe quién es porque nos escribió un mensajito. Así que bueno, María José, la que cumplió años ayer. Son las 11:15, esto es Bésame en Línea.

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1: Voy al WhatsApp, Bésame, me encuentro con mensajitos. Hola, buenos días.
2: Hola. Dianita, buenos días, ¿cómo amaneciste?
1: ¿Qué más?
2: Espero que muy bien.
1: Gracias.
2: Dianita, ¿sería posible escuchar de Lorenzo Antonio la última carta?
1: Claro que sí.
2: Dios te bendiga, un beso y un abrazo. Yo escucho la voz de Colombia. Bésame, la que te enamora.
1: Muy bien, muy bien. Gracias a ti por tu mensaje, por enviarlo. Y bueno, aquí ya lo leímos y lo tenemos muy presente con tu canción también. María José, nada que respondes. Que resulta que María José cumplió años ayer y estuvo solita. Entonces le queremos cantar el cumpleaños, pero esperemos a que responda entonces el WhatsApp para poder que escuche el mensaje concreto como es. Si no, se lo pierden y esa no es la idea. Aquí está Lorenzo Antonio, la última carta. Son las 11:19 minutos ya.

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1: A las 11:22 minutos, quien llega es Camilo Sesto. Y les recuerdo que a las 12 estaremos con David Montoya y Las Inolvidables del Corazón, también un espacio de 2 horas muy especial para recordar.

0: Buenos días. Tarde o temprano llega ese momento en que gente que ni siquiera conoces te va a felicitar. María José, ella nos dejó este mensaje ahora. Hola.
1: Ayer estuvimos de cumpleaños, Gloria Jaramillo, mi hermana, mi sobrino Arcadio, todos dispersos. Yo acá en Medellín, mi hermana Gloria en Bogotá, paseando, mi sobrino en Amalfi y yo aquí solita, celebrándome yo solita mi cumpleaños. Gracias a Dios por otro año más de vida que nos regala.
0: Así es.
1: Y vivo muy contenta con la vida, a pesar de mis enfermedades. Gracias, La Voz de Colombia, por siempre escucharnos y complacernos. Se les quiere mucho.
0: Qué bonita, María José. Pues bueno, pasaste el cumpleaños solita, pero La Voz de Colombia, Bésame, no va a permitir que te sientas solita. Fue ayer, pero que se valga. Hoy también, María José, para ti.
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0: Feliz cumpleaños, que sean muchos más. Tú dices aquí con mis enfermedades, pero feliz. Es que eso es lo importante, estás feliz y esa actitud también ayuda a que esas enfermedades, pues, no, de pronto no sean tan pesadas. María José, un feliz cumpleaños de parte de La Voz de Colombia. Bésame, te abrazamos, te queremos por siempre estar ahí conectada con nosotros, por escucharnos en ese radiecito hermoso que aquí nos envía una foto de un radiecito, incluso de esos de perilla, de los que vas moviendo así como con el circulito y vas buscando la emisora. Ella tiene ese radiecito ahí y nos escucha. Pues a ella un abrazo grande, grande. Entonces, que Diosito le dé mucha salud, que mejore muchísimo, muchísimo su salud y que cumplan muchos años más con nosotros al lado. ¡Listo! Para ti un feliz cumpleaños, María José. No queríamos dejarlo pasar, ella dice que la pasó solita, ¿cómo va a ser? No, no, no, para eso estamos aquí. Hagamos un trato y seamos muy felices, María José. Aquí está Amanda Miguel a las 11:28 minutos.

0: 11:30 minutos en la mañana.
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1: A las 11:32 minutos, este es el Es Franco de Vita con Aquí Estás Otra Vez.

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1: Saludos para Olguita que está escuchando desde México y nos pide esta canción.
2: Yo te seguiré queriendo, aquí está Álvaro Torres. Ya son las 11 de la mañana, 36 minutos.
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1: Mónica pregunta en nuestro WhatsApp, Bésame, que si a las 12 le puede sonar una canción. Claro, Mónica, pues ustedes piden una canción de Julio Iglesias que se llama Solamente una vez. Claro, Mónica, voy a dejarle por aquí escrito a David Montoya para que te la suene.

0: Recuerden que también tenemos una cita con Sandrito en Conversemos con Sandro. Ya está nuestro último invitado también. Lo encuentran en YouTube, Conversemos con Sandro, o también en Google, como lo quieran buscar. Y ahí está entonces para que lo disfruten. Sáquense en el ratico para que pues también lo compartan con sus amigos ahí a través de WhatsApp. Ya son las 11:42 minutos.
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0: La oreja de Van Gogh junto a Maya Montero, que ya está nuevamente con su banda de giras por todo el mundo, pues está aquí con nosotros entonces con la canción Rosas. Ya viene un buen programa para recordar con David Montoya.

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11: Son las 12 en punto. 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
1: Es imposible comparar el amor que he entregado a cada una de ellas. Mis amores, Roberto Carlos, ¿recuerdas los tuyos? Son las 12 del mediodía, 4 minutos. Para recordar y crear nuevos recuerdos, estamos contigo. Ha comenzado el mediodía. Dirige Sandro Alberto Muñoz, soy David Montoya.
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1: De 1988 con Roberto Carlos, nos vamos ahora para el 81 con Rocío Dúrcal. Esta canción la escribió Rafael Pérez Botija, quien también escribió para José José, para Lucero, para muchísimos artistas. Son compositores que han hecho grande nuestra música romántica. Y Rocío Dúrcal, al interpretarla, qué nivel el que le dio. 12.5 minutos.

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0: Son las 12 del mediodía, 12 minutos en La Voz de Colombia. Bésame, esta canción va en sintonía con seguir enamorando, con seguir conquistando a esa persona que ha estado contigo construyendo la vida por años. Tu hogar, tu familia. Voy a conquistarte otro día más, otra noche más, otra tarde más con esta canción. Y tener detalles que no tuve la primera vez, tal vez.
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1: Y si no estás en vacaciones, tranquila, tranquilo. Lo importante es sentirnos muy bien compartiendo con la familia, con los amigos en los instantes que se pueda. Disfrutar del trabajo, disfrutar de la vida, disfrutar de la voz de Colombia. Bésame con esta canción. Claudia de Colombia, Tiempo para Amar, 12:20.

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2: 12:27, tomémonos un tinto, seamos amigos.
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Qué canciones tan enamoradas, ¿verdad? Después de Los Galos con Un Minuto de Tu Amor. Aquí está Raúl Santi, su canción Quisiera Tenerte Ahora. A las 12:30 minutos, suena así.

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1: 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Son las
2: 12.34 minutos. 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
2: de ese extenso y variado repertorio de Julio Iglesias, vamos a traerlo con esta canción. Solamente una vez. Solamente una vez entregó de su corazón. Solamente una vez ha amado en la vida.

0: Convéncete de eso, bueno, y demuéstralo con acciones además, como Yo te amo, nadie te amará. De canciones con Rafael.
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0: 12:43 minutos, estamos en las inolvidables del corazón.
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0: 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Esta es una historia real que llega ahora con Polo, El último beso. Unos hechos que ocurrieron en la década de los 60 inspiraron esta canción. Un accidente automovilístico.

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8: 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En Bésame son las
9: 12:47.
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La canción es con los Iracundos, se llama Las Puertas del Olvido. Artistas que estarán de concierto además en Medellín este mes de agosto, el 8 de agosto en Centauro Centro de Eventos. El concierto romántico de la Feria de las Flores es con nadie más y nadie menos que Tormenta, Daniel Magal, Silvana Di Lorenzo, Jerónimo y a quienes hemos escuchado, los Iracundos. Entradas disponibles ya en latiquetera.com o en el WhatsApp 324-271-7978. Continuamos contigo, Sandro Alberto Muñoz. Yo soy David Montoya. Más adelante también estará con nosotros Dayana Gutiérrez, porque tenemos una invitación además para hacerles para recorrer Colombia, que es tan maravillosa también en tantos destinos por descubrir en el país. Bárbara y Dick, nuestros invitados.

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1: Es la 1:00 p.m, ya 12 minutos. El turno ahora para Sabu, qué gran inolvidable que vamos a recordar justo ahora. Se llama Yo Soy el Que Te Ama. ¿Algún recuerdo en especial?

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1: La 1:15, jueves en la tarde.

0: Si algún día la ves, la canción es con Francis Cabrel. Estamos en Las Inolvidables del Corazón y la Voz de Colombia. Bésame, ya está con nosotros también Dayana Gutiérrez. Daya, ¿cómo estás? Buenas tardes.
1: Hola, mi baby, buenas tardes. Por acá sigo, porque más adelantico vamos a estar escuchándonos también.
0: Ah, sí, en La Voz de Colombia, Bésame en las tardes.
1: Sí.
0: Para que no se vayan a perder la programación que traemos después de las 2 de la tarde.
1: Por ahí voy a estar yo entonces bien presente.
0: La Voz de Colombia, Bésame. Estamos incluso invitándolos también a pueblear, porque Antioquia, por ejemplo, tiene 125 municipios. Hay tantos y tantos destinos por descubrir, y Colombia con sus 32 departamentos se convierte también en todo un destino por descubrir.
1: Es que son muchos lugares, mi querido David, y es que cuando hablamos de viajar, muchas veces buscamos esos lugares que nos permitan desconectarnos y reencontrarnos con lo esencial, como está haciendo Mari, me imagino yo.
0: Claro, ella por estos días se fue al exterior, pero aquí en Colombia tenemos una cantidad de destinos que nos enamoran mucho más de nuestro país.
1: Hay 8 municipios que fueron elegidos para representar al país en una de las iniciativas más importantes de turismo rural impulsadas por Unuturismo, David.
0: Así es, Daya, amigos oyentes. ¿Y saben qué me parece muy especial de esta selección?
1: Cuéntanos.
0: Es que reconoce territorios donde la naturaleza, la cultura, la historia y la comunidad conviven de manera armónica. Esos lugares han entendido que el turismo puede crecer sin perder su esencia.
1: Cada uno, sí, David, cada uno de esos municipios refleja una parte distinta de Colombia. Uh-huh. Mire, ¿qué tal esas montañas?
0: Uf, total.
1: Y las tradiciones cafeteras.
0: Las artesanías.
1: Divinas. Y el patrimonio arquitectónico y experiencias que conectan con los visitantes y además las raíces de cada región.
0: Por eso este reconocimiento va mucho más allá de esa nominación.
1: Claro.
0: Es la oportunidad para mostrar al mundo cómo los territorios rurales pueden generar bienestar, proteger su identidad y construir además futuro a través del turismo sostenible.
1: Historias que vale la pena conocer y destinos que nos recuerden por qué Colombia siempre sorprende a quienes la visitan.
0: La Voz de Colombia, Bésame.

0: qué orgullo, Sandrito, hombre.
1: Un gran amigo.
0: Qué bueno estar aquí, hermano.
1: Un invitado bien especial, ya conversemos con Sandro Vargas Vil.
2: Vamos a entregar casas, no solamente sin pote inicial, sin sala, sin baño y sin comedor. 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
1: Qué linda.
3: 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Gale Galeano.
1: ¿Ah, sí?
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5: Qué agradable invitado, qué conversación tan especial. Conversemos con Sandro, búscalo en YouTube ya mismo. 1:31 p.m. Es la voz de Colombia, Bésame.

Ya lo sabes, Jerónimo próximamente de concierto en Medellín, 8 de agosto, nuestro concierto romántico de feria. 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La voz de Colombia, bésame, la voz de los conciertos, es la 1:34.

0: 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Son las
1: 13 horas 38 minutos, es la 1:38 ya.
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0: 1:43 p.m.

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3: Y a la 1:47 PM en una presentación de Fricar. Qué bueno, una picada de Fricar para compartir con la familia, para compartir el almuerzo hasta ahora. A la 1:47, Nino Bravo. Esta canción se llama Mi Gran.

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1: 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En Bésame son las
2: 13 horas 50 minutos.
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9: Ya viene la voz de Colombia, Bésame en las Tardes. Soy con Dayana Gutiérrez. Yo soy David Montoya, una de las voces románticas de la voz de Colombia, Bésame. 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
32: Son las 12 en punto. 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

0: Con Ricardo Arjona es su gran éxito, ¿quién diría?, que hace parte de su cuarto álbum llamado Animal Nocturno. Tenemos el gusto de recibir esta nueva hora en la tarde, por supuesto. Yo soy Dayana Gutiérrez.
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0: Una de las voces femeninas que hace parte de este gran equipo de La Voz de Colombia, Bésame, Mari Willis, todavía está de vacaciones, está bronceando, disfrutando y recargando energía. Diana Higuita cumpliendo con unos compromisos, por eso estoy yo por acá. Entonces, nuestro WhatsApp Bésame, que está disponible para todos ustedes, es el 302-27-29-949. La dirección y programación de Sandro Alberto Muñoz. A las 2 de la tarde, 6 minutos, vamos a recibir a nuestra gran chilena, preciosa mujer. Ella es Miriam Hernández. ¿A cuántos les encanta esta canción? Nos acelera el corazón, ¿cierto? Huele a peligro.

0: 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Son las...
1: 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Bésame, ya son las 2:11 minutos.
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0: Son las 2 de la tarde, 16 minutos. No estoy sola, estoy muy bien acompañada. Mi querido Sandrito, ¿usted todavía está por acá?
1: Como siempre, con el cariño más inmenso del mundo. Cuando uno hace lo que le toca, se llama estrés.
0: Sí.
1: Cuando hace lo que le gusta, se llama pasión. Aquí trabajamos con muchísima pasión.
0: Y con alegría también, Sandrito.
1: Estamos hablando ahorita con Dayan y con David. David también está hablando con nosotros, David, que hay pueblos que se quedan en el corazón de uno, ¿no?
2: Total, Sandrito. Sí.
1: Que palpitan y que uno como que no quisiera apartarse o alejarse de esos lugares que visita. No solamente porque tienen verdes muy bellos o unos parques maravillosos, sino porque tienen pues esos paisajes que no se olvidan, sino por la calidad de la gente. Yo creo que uno más que todo va amañado por cómo lo trata la gente a uno de esos pueblos en los cuales uno va. Sus tradiciones y las historias que parecen como detener el tiempo y como sacadas de un cuento de hadas.
0: Es verdad, Sandrito, y es que precisamente 8 municipios colombianos fueron seleccionados, ¿ustedes sabían eso? Para representar.
1: ¿Cómo así?
0: Imagínate, Sandrito, qué
1: ¿8?
0: Orgullo. 8. Y nos va a representar al país con la convocatoria internacional Best Tourism Villages 2026 de ONU Turismo, Sandrito y
1: claro,
0: David.
1: Esa es una iniciativa, Dayana, David Oyentes, que reconoce destinos rurales con identidad, cultura y una vocación sostenible, ¿cierto, David?
2: Sí. Esos municipios hay que ir a visitarlos si aún no los conocemos.
0: ¿Y saben cuáles son?
1: Eso te iba a preguntar, Dayana. ¿Cuáles?
0: Se los tengo. Consacá, sí. Jericó, Marulanda. Norcasia también está ahí.
1: Qué bueno.
0: Paicol,
1: sí.
0: Sesquilé, El Peñón y también Usiacurí.
1: Ellos hacen parte pues, de la selección que busca mostrar al mundo esa Colombia profunda, auténtica y llena de un encanto único que nos hace muy orgullosos de ser colombianos.
0: Es que mira, Sandrito, son territorios donde el turismo se convierte en una oportunidad para cuidar la memoria porque recorrer las calles es algo histórico.
1: Total.
0: Y fortalecer la economía local y preservar la esencia de las comunidades.
1: Porque qué es viajar, Dayana y David, es conectarse con lo que somos, ¿no?
0: Sí, claro. Sí. Es que es con nuestros sabores. Yo que soy amante a comer.
1: Los postres, por ejemplo.
0: ¡Qué rico!
2: Y no hay que ir muy lejos porque es todo aquí en el país.
0: Imagínate. Total.
1: Las montañas de nuestro país.
0: Son verdecitas.
1: Nuestras plazas.
0: Uh-huh.
1: Es el mercado de las artesanías que uno consigue en los pueblos, ¿no?
0: Ah, no, es que uno va a pasear y uno tiene que llevar algo para alguien, un regalito.
1: Y lo más importante, las raíces.
0: Nuestras raíces. Una noticia que nos recuerda que Colombia tiene pueblos capaces de enamorar al mundo entero.
1: La machera, qué alegría.
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0: Y a las 2 de la tarde, 23 minutos, escuchando la voz de Colombia, Bésame Medellín, tenemos una muy buena noticia y va a ser, mejor dicho, como la apertura en este momento para que ustedes escuchen esta entradita pequeña de esta canción que todos las hemos escuchado. Tranquilos, si somos la voz de Colombia, Bésame, solamente que le vamos a compartir una noticia a todos ustedes porque sabemos que también les encantan, por ejemplo, esta canción de Jerry Rivera. Tarararán, tan, tan, tan. ¿Y qué me dicen ustedes, por supuesto, de El Gran Combo de Puerto Rico? Tarán, tan, tan, tan, tan, tan. Pues con estas canciones le quiero dar la bienvenida a nuestra casa romántica, la voz de Colombia, Bésame Medellín, a Carlos, que hace parte de ese gran equipo que está formando, por supuesto, y que ya tiene listo, todo listo, en Viva la Salsa este 25 de julio, o sea, en un mes, exactamente. ¿Cómo estás, Carlos? Bienvenido.
1: Dayana, ¿cómo estás? Y un saludo a todos los oyentes de La Voz Romántica. Tienes razón, estamos ya a un mes de un evento espectacular que llevamos 6 años haciendo ya en Medellín. Ya es un evento insignia. ¿Cómo será insignia? Que hoy les traigo noticias. Somos oficialmente un evento de Feria de Flores.
0: ¡Qué se ha dicho!
1: Después de 6 años de esfuerzo, trabajo, sí, compromiso y obviamente cumpliéndole al público de Medellín, porque realmente este evento siempre ha sido muy bien trabajado.
0: Total.
1: Con pantallas, o sea, toda la parte técnica espectacular, la gente sale feliz. Es más, tenemos ya el 80% de la boletería vendida.
0: ¿Cómo?
1: Y hoy se acaba la última etapa de descuento con el 30% de descuento para que aprovechen.
0: Yo sí quiero resaltar algo y es que hacer un evento en el Atanasio, en el Estadio Atanasio Girardot, de verdad merece un aplauso gigante porque son cuántos asistentes que caben en el Atanasio Girardot.
1: En la configuración de medio estadio caben 24.000 personas.
0: Dios mío.
1: Medellín siempre ha cumplido.
0: Siempre, y esa no será la excepción, por supuesto. Nuestros oyentes románticos también saben que les encanta demasiado todas estas canciones también de la salsa. Hay muchas canciones románticas que empezaron, pues digamos, en nuestra balada y que se convirtieron también en la salsa como esa parte de poder conquistar diferentes géneros. Por ejemplo, querido Carlos, usted me estaba diciendo entonces que hoy, 25 de junio, es el último día para poder invitar a nuestros oyentes de que aprovechen el 30% de descuento en toda la boletería.
1: En toda la boletería, sí. Palcos adicional, tenemos nuevas localidades, Occidental sí. Alta, Occidental Baja, Comfort VIP. Vamos a estar súper bien ubicados en esas nuevas localidades y también están incluidas en el descuento. Entonces hay que aprovechar, son boletas desde norte y sur desde 135.000 pesos en adelante. Entonces digamos que los precios son súper cómodos para que vaya todo el mundo. Medellín de verdad ha disfrutado muchísimo esta fiesta, pues lo demuestran los números. Realmente tenemos un 80% vendido ya de la boletería, entonces es a gozar, a disfrutar, aprovechar que ya somos un evento insignia después de 6 años de trabajo arduo.
0: Vamos a recordar, Carlos, ¿cuáles son los artistas que van a estar acompañándonos este 25 de julio, por favor?
1: Claro que sí. Bueno, repite El Gran Combo. Hizo un show espectacular el año pasado de hora y media y la gente quería más. Y entonces dijimos, vamos a llevarlo el otro año otra vez.
0: Sí, está dicha.
1: A estar Oscar de León,
0: sí,
1: espectacular. Jerry, como ya lo estabas mencionando, Jerry Rivera. Va a estar la Sonora Ponceña y el Conjunto Clásico. En ediciones anteriores teníamos 8 o 9 artistas, pero nos dimos cuenta con la experiencia del Gran Combo que los artistas quieren cantar más, quieren tener todos sus éxitos a la orden del público, y entonces dijimos, bajemos la nómina y aumentamos el tiempo para ellos, porque pasa que quedan como un abrebocas, que tú escuchas a Oscar de León media hora y tú dices, no, pero le falta un montón. Entonces lo que hicimos fue alargar los tiempos para que puedas disfrutar de verdad de todos los éxitos de cada uno de estos artistas.
0: Nos encanta esa invitación, es exactamente en un mes, hoy es 25 de junio, es el 25 de julio, en el Estadio Atanasio Girardot, hoy, hasta hoy, que es el último día con descuento, el 30% de descuento.
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1: Claro que sí.
0: Cualquier localidad, hoy con el 30% de descuento para este gran evento, por supuesto que ya es icónico en la ciudad de Medellín, que es un abrebocas, digámoslo así, porque se viste de flores nuestra ciudad preciosa que es Medellín, con esos grandes invitados que ya es el 25 de julio.
1: Claro que sí. Bueno, a todos los oyentes, como tú dijiste, de la balada ha salido mucha salsa, entonces sí, las letras las conocen todos los oyentes de Bésame.
0: Muchas gracias, Carlos, por esta linda invitación.
1: No, a ti, Dayana, por invitarme a tu programa, y que la gente también de Bésame pueda asistir y saber de estos conciertos que pasan en Medellín.
0: Así que ya saben, mis oyentes consentidos, los consienten tanto que hoy 30% de descuento en su boletería, todas las localidades, para este gran evento que será el 25 de julio, es Viva la Salsa. Son las 2:29 minutos.

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2: Que no nos falte Fricar entonces para poder ver también esos partidos, ese mundial, por supuesto. Ya son las 2 de la tarde, 33 minutos. Y a nombre de Fricar vamos a escuchar también mis bellos oyentes que están en el 302-27-29-94-9. Por acá está Natalia, tan linda, que me dice que por favor, la canción Vino Griego, dice ella, de José Luis Perales. Esa es de José Vélez, con todo el amor del mundo, por supuesto, ya viene entonces esa canción maravillosa. Hola, buenas tardes.
3: Buenas tardes, Voz de Colombia, Bésame.
2: ¿Cómo estás?
3: ¿Cómo está Dayana, Sandro?
2: Muy bien.
3: Tengan una feliz tarde, es tan amable para complacerme con la canción Eres un milagro del amor, de Cristian Camilo.
2: Listo.
3: Muchísimas gracias.
2: Con todo el amor del mundo, por supuesto. Hola, ¿cómo estás? Buenas tardes. ¿Con quién tengo el gusto? Hola.
4: Dayana Gutiérrez, buenas tardes.
2: ¿Qué
4: quiero
2: más?
4: Que me coloque un disco bien lindo. ¿Quieren matar al ladrón? Serbia Amalfi, la ciudad señora del nordeste, la tierra del tigre.
2: Ay, qué es esa belleza de alegría, por Dios. Hola, amigos de La Voz de Colombia, Bésame, les escucho desde mi trabajo en la Universidad EAFIT. Quisiera amenizar mi tarde con la canción El corazón es un gitano. Muchas gracias y por favor me recuerdan el evento del Centauro que será en julio. Gracias. Ah, bueno, ese es un gran concierto que tendremos el 8 de agosto, donde vamos a tener ese gran concierto romántico de feria. Va a estar Tormenta, Daniel Magal, Los Iracundos, Silvana Di Lorenzo y Jerónimo también nos van a estar visitando. Si ustedes aprovechan esta semana, estos días, para poder comprar la boletería, que está con precio muy bueno de lanzamiento, es de 80,000 pesos, van a poder entonces asistir también a una cena muy romántica el día anterior con todos estos artistas. 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Vamos a brindar con un Vino Griego y José Vélez a las 2 de la tarde, 35 minutos.

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0: 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En Bésame son las
1: 2 de la tarde, 42 minutos, ya son las 2:42.
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0: 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En Bésame son las...
1: Avanza la tarde, ya son las 2:46 minutos. Las 2:46.
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1: Le damos paso a los mejores anunciantes con sus novedades a las 2 de la tarde, 48 minutos.
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0: tu boca. ¿Escuchas la voz de Colombia? Bésame Medellín. Por acá tengo varios oyentes que están esperando, por supuesto, su momento para escuchar su canción. ¿A quién tengo? Buenas tardes.
1: Daya, hola,
0: hola,
1: ¿cómo estás?
0: Muy bien, ¿y tú?
1: Desde hace días vengo pidiendo...
0: ¿Cuál?
1: La canción de Tanto Mirar Tus Ojos. ¿Será, por favor, que pones dos con la misma, con el mismo artista?
0: ¿Cuál?
1: Con el que acabaron de pedir, Quieren Matar al Ladrón.
0: Ah.
1: Porfa, yo escucho los de Colombia, Bésame.
0: Cómo es de linda, ya viene tu canción de Daniel Magal, que incluso va a estar con nosotros en concierto. 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
4: Son las 3 en punto. 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

0: tu boca. Ay, con Daniel Magal vamos a estar cantando esta canción y muchas más canciones el próximo 8 de agosto en ese gran concierto romántico de feria. Ya se va acercando el día, ustedes dirán, ay, todavía falta mucho, estemos tranquilos que todavía nos faltan unos días. El tiempo está corriendo tanto y este concierto va a estar tan bueno que no se pueden quedar sin sus boletas. Así que si ustedes no han comprado esas boletas, los invito para que escriban ya al 324-271-7978. 324-271-7978 o también ingresando muy fácil a latiquetera.com. Esta canción fue solicitada por una oyente preciosa a través del 302-2729-949. Ahí estaba entonces, dijo, hace días la quiero escuchar. Estábamos entonces ahí cumpliendo esa cita, por supuesto, esa deuda que teníamos y recibiendo esta nueva hora de la tarde, siendo las 3 de la tarde, 5 minutos. Yo soy Dayana Gutiérrez, la dirección y programación de Sandro Alberto Muñoz, los mejores oyentes consentidos y románticos que están por acá muy pendientes de las canciones. Por acá tengo, por ejemplo, a Marianelli, que me dice, hola Dayana, buenas tardes. ¿Me podrías, por favor, compartir con el guapo Sabú? Siempre juntos, mi primer amor. Muchas gracias, muy amable. Con todo el gusto, mi bella Marianelli, ya viene tu canción. Hola, buenas tardes, ¿cómo estás? Vamos a ver qué me dicen por acá, buenas tardes.
1: Quiero escuchar el tema de Claudio Bermúdez, Ven junto a mí.
0: Vino.
1: Un abrazo y una tarde muy feliz para todos. Desde la voz de Colombia,
0: ¿ves? Ay, qué hermosura acabo de ver por acá. Imagínense ustedes que hace un instante estaba conversando por acá internamente con unos oyentes que estábamos aquí juiciosos en redes sociales, en TikTok, y yo le dije, yo quiero que me envíen una nota de voz y me muestren cuántos están ahí sintonizados con la voz de Colombia, ¿ves? Y me enviaron la nota de voz, que es esa belleza.
2: Hola, muy buenas tardes. Aquí trabajando desde el servicio, mis compañeros.
0: Eso.
2: Y, por favor, nos puedes poner la canción Lobo Domesticado. Gracias, te adoro mucho.
0: Ay,
2: un abrazo,
0: hermosa,
2: a todos.
0: Ni que estuviéramos bravos, Eli, un abrazo muy grande, me encanta poder estar ahí con ustedes trabajando muy juiciosos y además muy entonados con estas lindas canciones. Recordemos esta voz desde el cielo entonces, él es Abu, siempre juntos, mi amor.

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0: Cumpliéndole a nuestros oyentes que van solicitando sus canciones en el 302-2729-949. Buenas tardes.
1: Muy buenas tardes, La Voz de Colombia. ¿Cómo están? ¿Usted es tan amable? ¿Me puede poner el disco Se Me Fue de Miriam Hernández? Gracias.
0: Claro, con todo el gusto. Me encanta escuchar sus bonitas voces, también leer sus mensajes. Buenas tardes, Voz de Colombia. Bésame, por favor, Dayana, me colocas la canción Amor Eterno. Fidel Caro de San Cristóbal, gracias, La Voz de Colombia, bésame, ya por acá la voy a programar entonces con todo el cariño y el amor. A Vicky, muy buenas tardes, que siempre está conectada y sintonizada con La Voz de Colombia, bésame, a quien tengo por acá, muy buenas tardes.
2: Hola, Dayana, ¿cómo estás? Espero que estés muy bien. ¿Me puedes hacer el favor de colocarme el disco Hoy Me Acordé de Ti, La Voz de Colombia, bésame? Siempre los recuerdo y los escucho.
0: De José Luis Perales. Ah, esa es una canción preciosa, sí. Es divina esa canción, por supuesto. Por acá está entonces Claudio Bermúdez con una canción que nos pone a cantar con los ojos cerrados, que tenemos que disfrutarla completica y que incluso se puede dedicar. A las 3:14 minutos, La Voz de Colombia, bésame.

0: 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Son las
1: 3 de la tarde, 19 minutos, una hora perfecta para compartir cafecito. 3:19.
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0: Ya son las 3 de la tarde, 23 minutos. Por acá hay un saludo muy especial de parte de Osmad Olave, que le quiere saludar muy especialmente a su hermana Mayerly Olave, que la quiere muchísimo y que siempre tienen ese corazón muy romántico como hermanitos, por supuesto. Los mejores oyentes en el 302-2729-949. Hola, buenas tardes.
1: Hola, Dayanita, muy buenas tardes. Qué gusto poder saludarles.
0: Hermosa.
1: Les habla Claudia Echeverri.
0: ¿Cómo estás?
1: Paisa, de Medellín, Colombia,
0: ¿sí?
1: Desde la ciudad de San Pedro Sula, en el país de Honduras.
0: Mm.
1: Quisiera que me puedan programar la canción No Voy a Mover un Dedo. Siempre los escucho, mañana, tarde y noche. Un abrazo y bendiciones.
0: Un abrazo también para ti. Dice, es la primera vez que escribo, pero siempre los escucho. Ustedes son mi conexión a Medellín y mi familia. Saludos desde San Pedro Sula, en Honduras. Un abrazo para ti, Claudia, y bienvenida, bienvenida siempre. A ver, por acá, ¿quién más tengo el gusto de escuchar? Buenas tardes.
2: Hola, Dayana, buenas tardes, ¿cómo estás? Hablas con Rolf, una fiel oyente toda la vida. ¿Me colocas, por favor, en Enfermo de Amor? Yo escucho La Voz de Colombia, ¿ves? La voz con el amor, la música con amor, y siempre está en mi corazón. Los amo.
0: Hermosa. Por aquí también me están solicitando Alberto Plaza con la canción Bandido. Es justamente hasta ahora, entonces, a las 3:24 minutos, en La Voz de Colombia, Bésame, acompañándolos en esta tarde.

Entre las curiosidades que encontramos con esta canción de Rocío Dúrcal llamada Amor Eterno, recordamos que Juan Gabriel la tuvo guardadita por muchos años en su mesita de noche. Él no era capaz de cantarla porque se le quebraba la voz, es que fue un momento demasiado sensible que él la escribió. Se la entregó a Rocío Dúrcal y le dijo, por favor, entrega tu alma, corazón al interpretarla. Y ella se lo tomó muy en serio porque lo hizo perfecto. Amor Eterno a las 3:28 minutos.

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Bésame, las 3 de la tarde, 35 minutos. Buenas tardes, Dayana, y voz de Colombia, bésame. Me dice, señor Dayana, desde mi trabajo, soy Juan Carlos. Quisiera escuchar, por favor, Tú en mi vida, del gran Roberto Carlos.

0: 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En Bésame son las
1: 3 de la tarde, 38 minutos, justamente dos espacios para nuestras canciones siguientes.
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1: Vamos a finalizar esta hora musical, por supuesto, con Roberto Carlos, Tú en mi vida, y Pimpinela también está por aquí solicitada con Tú me prometiste volver. A las 3:39 minutos, nos hemos estado acompañando en esta tarde muy musical de jueves 25 de junio.

0: Ya son las 3 de la tarde, 42 minutos, a partir de las 4 con David Montoya, junticos en este Bésame en las Tardes. ¿Escuchas?
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0: Escuchas nuestro espacio comercial en La Voz de Colombia. Bésame, son las 3 de la tarde, 48 minutos. Un saludo muy especial para Cindy, para Mari, para Darío, para Freddy, que siempre están ahí muy sintonizados con La Voz de Colombia. Bésame. 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
1: Ya son las 3 de la tarde, 50 minutos. En momenticos vamos a estar con David Montoya acompañados en Empezamos en las Tardes. 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
5: Solo 9 minutos nos separan de las 4 de la tarde. 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
7: 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Embésame, son las...
8: Son las 4 en punto. 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

Miguel Gallardo en La Voz de Colombia, Bésame, una de las canciones más exitosas de su carrera, incluso pues sus ventas son históricas, sus múltiples versiones internacionales la siguen haciendo grande también, incluso aquí en La Voz de Colombia, Bésame, tenemos la original, que es esta con Miguel Gallardo, pero también la versión que hicieron Cristina Aguilera y Alejandro Fernández de Hoy Tengo Ganas de Ti. Son las 4 de la tarde, 5 minutos, así continúa La Voz de Colombia, Bésame en las tardes, con Mari Builes, Diana Higuita, Dayana Gutiérrez y quien te habla, David Montoya. Tú sigues programando 302-27-29-949. A las 5 estaremos en Bésame de regreso. Dirige y programa Sandro Alberto Muñoz.

El club de fans de Chayanne, las tremendas de Chayanne, saben que aquí en La Voz de Colombia, Bésame, nacieron, crecieron y seguirán eternamente las canciones de este artista puertorriqueño que estará invitado además en el especial del domingo por su cumpleaños. Son las 4:09 minutos.

0: ¿Qué tal, mi gente bonita de Colombia? Soy Chayanne. 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
1: En las tardes, tarde maravillosa, soleada en Medellín. Estamos de vacaciones de mitad de año también. Y si no estás de vacaciones, aquí estamos contigo en tu trabajo, lugar de descanso. 4 de la tarde, 14 minutos.

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2: 4:18 en La Voz de Colombia. Bésame. Está delicioso el Café Águila Roja hasta ahora, 4:18, y además con la música de Tormenta, que estará de concierto en Medellín el 8 de agosto en Centauro Centro de Eventos, concierto romántico de feria.

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Son las 4 de la tarde, 21, y la voz de Colombia, bésame.

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Tú que estás aquí con nosotros en la piscina, aquí en Salamina Caldas. 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Bueno, disfrutando de una buena picada también aquí en la piscina. 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Fricar nos acompaña a las 4:27.

0: 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Son las
1: 4:31.
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1: Son las 4:35 y a las 5, Bésame de regreso.

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2: 4 de la tarde, 41 minutos.

Bueno, a raíz del sismo que hubo ayer en Venezuela, a propósito, nos solidarizamos con la gente de allí, les mandamos un fuerte abrazo. Sabemos que hay muchos venezolanos que no solamente alrededor del mundo, sino también ahí en Venezuela, nos sintonizan muchísimo. Hay artistas que se han pronunciado también a través de las redes sociales, ya lo hizo Franco De Vita, esta mañana lo hizo Guillermo Dávila. A propósito, tenemos un video, sus palabras, por supuesto, en arroba Bésame Medellín. Está hablando de esa unión que se está viviendo allí en el territorio, de todo, cómo a raíz de un desastre natural, pues se pueden unir fuerzas para dar pasos hacia adelante. 4 de la tarde, 45, en La Voz de Colombia, Bésame.

0: Son las 4:49.
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6: Ya viene la voz de Colombia, Bésame de regreso. Son las 4 de la tarde, 57 minutos.
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28: Son las 5 en punto. 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

Con la agrupación Mecano siempre se caracterizaron por su sonido vanguardista, canciones que siendo de los años 80 sonaban como si fueran de los 90 en el caso de ellos. Son las 5 de la tarde, 3 minutos, así ha iniciado ya La Voz de Colombia, bésame de regreso en este atardecer del... casi digo martes, por Dios, ¿me ha rendido la semana o no me ha rendido? Hoy es jueves ya, 25 de junio del 2026, con La Voz de Colombia, bésame. Estamos ya buscando un puente festivo maravilloso, el puente de San Pedro y San Pablo, para compartir con los nuestros, para disfrutar de tantos destinos que hay en el departamento de Antioquia. Y además, bueno, también la programación especial que trae La Voz de Colombia, bésame, durante este puente festivo. Ahorita más adelante se den las detalles. Dirección y programación, Sandro Alberto Muñoz. Yo soy David Montoya.

0: Qué buenas que son las vacaciones, ¿verdad? Nos rinde mucho más el día. Podemos disfrutar más rato. La Voz de Colombia, Bésame también. Y esta tarde no es la excepción. ¿Qué tal este atardecer? Vení, vamos a caminar.
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2: Son las 5 de la tarde, 12 minutos. Mientras escuchamos a Leo Dan, disfrutamos de Lechitas también con los niños.

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Me han estado preguntando mucho por las boletas del concierto romántico de Feria. WhatsApp 324-271-7978. 324-271-7978. Y sí, las entradas también están en latiquetera.com. Concierto romántico de Feria. 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
2: Hola, David, ¿me pudiera poner la canción de Tu Pirata Soy Yo, por favor? La Voz de Colombia, Bésame.
1: Claro que sí, Emanuel, con mucho gusto. Son las 5 de la tarde, 25.

0: qué orgullo, Sandrito, hombre.
1: Un gran amigo.
0: Qué bueno estar aquí, hermano.
1: Un invitado bien especial, ya conversamos con Sandro Vargas Vil.
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0: 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Son las...
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1: 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En Bésame son las...
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2: La Voz de Colombia, Bésame, tarde de verano, tarde con La Voz de Colombia, Bésame de regreso. 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
7: Son las 5 de la tarde, 58 minutos ya. 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

Así suena la música con José Luis Perales. Estamos en el atardecer de este jueves con la voz de Colombia. Bésame, Sandro Alberto Muñoz, Mari Willis, Diana Guita, Dayana Gutiérrez. Por estos días, Laura Sierra y quien te habla, David Montoya. Somos tus anfitriones hasta ahora. ¡Qué programación la que hemos diseñado para ti, entre todos! Porque además hemos venido recopilando temas durante todo el día, la verdad. Aquí está Miriam Hernández, nuestra siguiente invitada. Eres...

Ahorita a las 7 de la noche vamos a tener un gran segmento de artistas venezolanos porque se han estado manifestando muchísimo a través de las redes sociales con solidaridad, con mensaje de unión también en medio de todo ese dolor que enluta a ese país vecino por y al mundo entero, además a Latinoamérica, sin lugar a dudas por la cercanía, además debido al sismo presentado ayer de una magnitud tan fuerte. No te lo vayas a perder ahorita después de las 7 de la noche. Son las 6 de la tarde, 10.

0: 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Son las
1: 6:13 minutos.
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Ten cuidado que así no lo creas, hay alguien queriendo llevarse esa flor. El cariño es como una flor, Rudy La Scala. La voz de Colombia, bésame, son las 6:26 minutos. Aprovecha más bien esta canción para dedicar. Tengo

loca. Colombia y México, se ha demostrado, van muy de la mano. Una amistad formada de hace muchísimos años. Y es por eso que después de un colombiano traemos a una mexicana a nuestra programación. Thalía, son las 6:31.

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0: 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En Bésame son las
2: 6:36.
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2: Qué grandes voces de nuestra música romántica estamos disfrutando hasta ahora. Son las 6:36. Estamos de madrugada también con Pau hasta ahora en España, ¿no? Aquí en Europa. Mientras muchos duermen, tú y yo compartimos las canciones que suenan así.

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6: La voz de Colombia, Bésame. Ya llega la noche de este jueves. 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
1: La voz de Colombia, bésame de regreso. 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
2: Son las 7 en punto. 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
3: Ayer Venezuela sufrió dos devastadores terremotos consecutivos de magnitud 7.2 y 7.5, calificados como el evento sísmico más potente en el país desde 1900. Muchos artistas de nuestra música romántica, de la voz de Colombia Bésame, que son venezolanos, han manifestado palabras de solidaridad y de unión también a través de los medios digitales. Tenemos algunos de ellos publicados en arroba Bésame Medellín. Uno de ellos es José Luis Rodríguez. Soy David Montoya.